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7: Las 6:05, mi buen mezclalover. Oye, por aquí vamos a andar con muy buenas canciones en esta tarde de lunes. Así que quédate conmigo porque nos vamos hasta las 12:12 de la medianoche. Mientras tanto, te quedas escuchando esto de Whitney Houston.

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1: En Mezcla FM son las 18 horas con 17 minutos.
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9: Las 6:33 y tú y yo andamos por acá con todos los buenos chismesazos que traemos por acá. Y es que déjame decirte que hay muchas cosas de las que vamos a estar platicando el día de hoy. No solo vamos a estar hablando del nuevo actor quien dará vida a Cyclops, o sea, Cíclope, en la nueva película de los X-Men. También vamos a estar hablando sobre, yo sé que esta te va a encantar porque yo quedé fascinada cuando la vi. Frozen. Ya sé, es una película infantil, pero creo que es de mis películas de princesas favoritas. Se une a la lista de princesas Disney que tengo por ahí en mi repertorio, que se me hacen de las princesas más valientes, que se me hacen que rompen un poco con la estructura tradicional de lo que nos viene manejando Disney desde hace mucho tiempo, conforme manejan a las princesas. Pero bueno, yo sé que estas películas les encantan demasiado a las niñas y también a los niños, porque no solo es magia, no solo es emoción, o sea, imagínate poder dominar hielo. Y también vamos a estar hablando de algunas películas romanticonas de los 2000 que son infravaloradas, y también acerca de X-Men, sobre el reboot del MCU, cuáles son los cómics que se inspirarán para hacer esta gran película. Así que quédate conmigo porque vamos a estar hablando acerca de todos estos buenos chismecitos que se han estado sumando en la semana, y creo que va a estar de lo más emocionante cómo va a terminar este 2026. Oye, por ahí, ¿ya te andas preparando para octubre? Ya sé que falta agosto, octubre, ya no falta tanto, ya puedo oler ya puedo leer las películas de terror. Y es que por ahí vamos a tener un especial de terror, tú y yo nada más. Así que bien, ya lo sabes. Ya la vez pasada, el año pasado, contamos historias de terror. ¡Qué padre, amigos! Nos va a tocar otra vez estar en diciembre juntos y despedirnos al aire de ti. Con bonitas canciones, ya sabes. Pero bueno, ya me estoy adelantando mucho. Es que bien sabes que a quienes me escuchan por en este horario, saben que mis épocas favoritas son octubre, noviembre y diciembre. Pero sobre todo octubre, por todas las cosas paranormales, las historias de terror, chis, las películas de suspenso, terror psicológico, todo esto me encanta. Pero bueno, ahora sí, vámonos a lo que te truje, porque por acá me están pidiendo a través del 294-140-6255 que les ponga una canción de un grupo que se llama, que ya lo hemos puesto por acá, pero nos están pidiendo otra canción que se llama Tom's Dinner. Así que te vas a quedar escuchando esta versión de Tom's Dinner de Anne Main Kankareid.

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1: En Mezcla FM son las 18 horas con 47 minutos.
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12: Las 7:03, mi buen mezclalover. Oye, por aquí andamos rompiéndola, porque nos vamos hasta bien tarde, bien lo sabes. Ahora sí, vámonos con los meros chismecitos buenos que han estado pasando toda esta semana prácticamente. Pero cuéntame, antes de todo esto, ¿cómo te la pasaste en tu fin de semana? ¿Cómo lo disfrutaste? ¿Qué hiciste? ¿A dónde fuiste? Porque además cayó en quincena, que lo sepas. Entonces, no me quiero imaginar los desfalcos que hiciste. Y lo digo porque yo también desfalqué haciendo compritas. Oí unas compras de chava muy necesarias, dijeron mi mamá por ahí. Oye, ahora sí, vámonos con lo bueno, con lo mero bueno. Y es que el actor que le dará vida a Cyclops, o sea, a Cíclope, en la película de X-Men del universo Marvel, pues es que está de camino, pues ya casi se acerca. Que te diga yo, ya vamos a reiniciar el MCU y ya no van a ser los mismos actores, porque pues ya tienen unos añitos, ya van más adelantados. Para que todo esto pasara, debió haber pasado hace como unos 10 años o 20 tal vez. Y es que ya hay varios mutantes en este universo cinematográfico y aún tenemos que esperar antes de ver el equipo favorito de muchos en la pantalla grande, pues es que sigue el proceso de selección de roles. De esta forma se ha revelado que Kit Connor sería el encargado de darle vida a nada más y nada menos que a Cyclops, este personaje que lanza rayos con su rayo láser, pero por los ojos, porque hay otro X-Men que es su hermano. Para los que vieron ahí los X-Men, pues por ahí salen. Y tú dirás, pues ¿quién es Kit Connor? Bueno, es un actor británico de apenas 22 años,
13: muy joven. Y es que saltó a la fama internacional por su papel protagónico de Nick Nelson en la serie de Netflix que se llama Heartstopper, y donde su interpretación, con la que obtuvo su primer premio Emmy infantil y familiar al mejor actor principal, recientemente ha sido confirmado, pues ya te digo yo, para Marvel Studios, para interpretar a nada más y nada menos que a Cyclops. Y es que, de acuerdo con Deadline, Connor sería el encargado de interpretar a Scott Summer en la primera película de los X-Men para el universo Marvel. Por el momento, Marvel y Disney se han mantenido en silencio, pero se espera que la selección de actores logre concretar en el otoño de este año, ya que incluso podríamos ver a más de uno de estos personajes en Avengers Doomsday. ¿Cómo la ves? Y la verdad, pues, imagínate, si ya tenemos a una Jean Grey que es joven, yo creo que, híjole, el reinicio de toda esta estructura, pues ya ves que estaban separados, Fox tenía los derechos de unos personajes, Disney tenía de otros, y andaban de aquí para allá y nadie sabía ni qué hacer, nada más era una guerra entre a ver quién saca la mejor película. Y pues bueno, se hicieron de mole, chile y atole, dirían por ahí. Así que desde hace tiempo se sabe que Jake Shearer, el director de Thunderbolts, está a cargo de la siguiente película de X-Men, y por su parte ha señalado que Samara Weaving sería la encargada de interpretar a Emma Frost en esta cinta. A la par, sabemos que uno de los miembros originales de este equipo de mutantes ya realizó su debut, pero que no va a mencionar de quién se trata para evitar ciertos spoilers. Pero obviamente, por el momento se desconoce quién interpretará a Charles Xavier y a este Magneto joven, aunque bien ya sabemos quiénes le interpretan de joven, ya estos actores ya no están tan jóvenes, aunque hay rumores que han señalado que Adam Driver podría darle vida al maestro del magnetismo, o sea, a Magneto. Adam Driver es este actor que salió en Historias de un Matrimonio, no sé si por ahí viste, o para los fans de Star Wars, él es quien da vida a Kylo Ren, y es de este actor del que yo te estoy hablando. Y más allá de esto, no sabemos cuándo llegará a los cines, bueno, a los cines X-Men, aunque algunos reportes han señalado que esta cinta estaría disponible hasta el 2028 o al 2029. Mientras tanto, tú y yo vamos a seguir por acá hablando de más chismecitos respecto a esto. Nos vamos con música por este lado, que nos están pidiendo a través del 294-140-6255. Nos dicen: hola Elvi, buenas noches, discúlpame, ¿puedes poner la canción de Tom Jones con It's No Not Unusual? Claro que sí, ya por acá la tengo lista, ya la estamos buscando, así que ya la tenemos por ahí preparadísima para ti. Mientras tanto, nos vamos con esto de Tom Jones.

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1: En Mezcla FM son las 19 horas, con 16 minutos.
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1: En Mezcla FM son las 19 horas con 46 minutos.
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3: Las 7:48, mi buen mezclalover. Oye, por acá estamos hablando acerca de todo lo que se mostró en esta exposición que pasó apenas el fin de semana en la D23 allá en Estados Unidos. Todo lo que se viene para, no solo para los parques de diversión de Disneyland, sino todo lo que Disney, Pixar y toda esta fusión que ha habido vamos a ver. Y es que por ahí a los que crecieron, a los más pequeños y también a los adultos, porque obviamente a mí me gusta y yo presiento que a ti también te puede gustar. Y es que Frozen 3 revela su primer vistazo en el D23 y presenta una nueva villana, así como lo escuchas. Y es que lo muestran en las primeras imágenes de Frozen 3. El adelanto mostrado transcurre en plena boda de Anna, la hermana de Elsa, justo cuando un bloque de hielo abre una especie de portal frente a ella. Y es que ella sale con un comentario de: ¿están arruinando nuestra boda?, pregunta Anna antes de tomar su vestido y cruzar hacia el nuevo mundo. Del otro lado aparece un ambiente bastante helado con flores de hielo color azul, con estructuras pues un poco como cristalinas que brillan bajo este sol intenso. Y es que en medio de esa escena hay una mano que interrumpe para atrapar y romper una mariposa de hielo, mientras una nueva villana se burla directamente de Anna y Elsa. Y es que Idina Menzel y Kristen Bell subieron al escenario para presentar el adelanto, aunque su intento de cantar en vivo se vio interrumpido por dificultades técnicas en producción. Ya sabes que Idina Menzel es quien le da la voz a Elsa en español, y Kristen Bell es una vozarrón. Si tú te has tomado el tiempo de escuchar y de ver la película en inglés, vas a decir: ufas, qué vozarrón. Y es que obviamente Idina Menzel no se queda atrás, porque también tiene un vozarrón, pero vozarrón, que creo que le quedó perfecto para interpretar a la voz de Elsa. Y es que obviamente aquí vamos a tener nada más y nada menos que una boda confirmada, pues Anna y Kristoff también se casan. Es por eso que empieza toda la trama. Y un display en el piso de exhibición del D23 mostró que los nuevos looks de los personajes principales de Elsa aparecen con un vestido azul, algo como violeta, digamos, brillante, con una capa, con capucha y botas, mientras que Anna luce un vestido rosa con detalles florales, también con capa y botas. Y Kristoff, ya sabes, ¿no?, los otros personajes que también aparecen y dan vida a lo que es Frozen, es Kristoff, Olaf y Sven, aparecen con atuendos mucho más formales, con moños de corbata, y sugieren que fuertemente que asistieron obviamente a la boda dentro de la trama. Imagínate cuánta expectativa hay acerca de todo esto que está pasando. ¿Tú sabías en realidad que realmente no iban a ser hermanas Anna y Elsa? ¿Cómo la ves? Dato curiosísimo. Anna solo iba a ser la protagonista junto con Elsa, como lo hemos visto, pero quien iba a ser la villana de la primera película no era el vato que intenta enamorar a Anna y desesperadamente. No. Iba a ser Elsa, pero cambiaron los roles y prefirieron que mejor Elsa fuera quien salvara y diera a demostrar que el verdadero amor también viene de la hermandad. Mientras tanto, nos vamos por acá, porque a través del 294-140-6255 me están diciendo: hola, Bibi, buenas noches, ¿me puedes poner esta rolita de Amy Winehouse con You Know I'm Not Good? Así que nos vamos a ir rápidamente a escuchar esta rolita, porque ya sabes que nos vamos hasta las 12 de la medianoche.

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1: En Mezcla FM son las 20 horas, con 18 minutos.
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11: Las 8:21, mi buen mezcla lover. Oye, ¿qué tal con esa rolita con la que nos fuimos a corte de Whitney Houston que se llama Run to You? Ay, dolor, ya me volviste a dar. Oye, qué buenas rolas nos estamos poniendo. Clásicos de clásicos, de esos oldies que te hacen... que te hacen llorar un poquito, que te hacen acordarte del ser amado, del ser imposible, de tu crush, de la persona que tanto quieres y deseas, o incluso de la persona que más extrañas en este mundo. Así que bien lo sabes. Oye, por acá estábamos hablando hace rato sobre Frozen 3, porque por acá seguimos con esta entrega de lo que hubo en el D23, y es que este primer vistazo llega 2 años después de que Disney mostrara arte conceptual inicial de la película D23 del 2024, cuando Jennifer Lee ya había insinuado que la historia funcionaría como parte de un cierre de 2 películas para resolver preguntas pendientes de la saga, como en el origen de los poderes de Elsa y el destino final de Hans. Con Frozen consolidada como una de las franquicias animadas más rentables de Disney, porque no me vas a dejar mentir que hubo un apogeo de esto, que todas las fiestas infantiles eran con temática de Frozen, y qué mejor. Oye, por ahí si escuchas, me escuchas un poco ronca, es que te digo que con la canción de Whitney Houston di aquí todo el pulmón, aquí dejé la voz, discúlpame. Y es que con la llegada de Frozen de Disney, pues obviamente por ahí se rumorea que ya está confirmada Frozen 4 y que ya está en desarrollo paralelo, y este primer vistazo confirma algo importante. El estudio está apostando fuerte para cerrar al fin la historia de Arendelle con la misma ambición visual y narrativa que definió a las 2 primeras entregas. Y es que si tú me preguntas por la 1 es muy buena, la 1 es excelente, pero la 2 es precisa, concisa, espectacularmente bien hecha. Y además de que, si no me equivoco, si por acá lo googleamos, ¡Ay, mi voz! Si por acá lo googleamos, creo yo que Frozen se llevó el Oscar a mejor animación, o creo que alguien más se la ganó, no me acuerdo. Por acá ya lo estamos investigando y es que no quedó fuera de la nominación de los premios Oscar, pero sin embargo la producción de Disney cosechó varios triunfos importantes, especialmente en la música de la voz y otras cosas, ¿no? También se llevó la mejor actuación de voz, visual efectos, o sea, los mejores efectos de simulación y imagínate, la canción que se llevó a mejor el premio Oscar a mejor canción fue en el 2020 con Into the Unknown, o sea, la de Mucho Más Allá. y también se llevó premios Globo de Oro, nominada a mejor película animada y mejor canción original, que lo sepas tú. Y también se llevó los premios BAFTA, que esos también son muy buenos, nominada a mejor película de animación, y en los Critic Choice Awards, nominada a mejor película animada y mejor canción. ¿Cómo la ves? Oye, pues sí se fueron algo fuerte con estas canciones que por acá nos dejaron pues esta película, además de que es muy buena. Ahora imagínate que estrena en la número 4. Ulala, va a estar padrísimo si tú me lo preguntas. La 2, te digo que fue una sensación histórica, además de que pues por ahí, ¿cómo te diré? Yo recuerdo que la fui a ver 4 veces. 4 veces, si no me equivoco, fue que la vi y me encantó. Recuerdo que dije, ok, este es mi momento y voy a tirar la casa por la ventana. Me fui a verla a Cinépolis, que era lo que más me encanta, y la vi. Es que me están llegando por acá mensajes que me dicen que sí de verdad vale la pena. ¡Claro que sí, hombre! Tú disfruta las películas de Disney. No solo son para las infancias. Normalmente las películas animadas siempre traen un trasfondo. Y yo sé que te va a gustar muchísimo. Entonces, ¿qué te parece si nada más tantito rompemos por ahí el esquema de estas oldies y nos vamos con tremenda canción por acá que ya te tengo más que preparada? Así que te vas a quedar escuchando a Carmen Saraí con Mucho Más Allá.

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1: En Mezcla FM son las 20 horas con 45 minutos.
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Las 8:47, mi buen mezcalovero. Yo no me despido, ya bien lo sabes. Nos tomamos un break y de ahí regreso contigo con muy buenas rolas por este lado. Mientras tanto, te quedas escuchando esto de Steely Dan con Do It Again.

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1: En Mezcla FM son las 21 horas con 17 minutos.
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1: En Mezcla FM son las 21 horas con 48 minutos.
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14: Las 10:05, mi buen mezclalover. Y por aquí andamos tú y yo todavía en el ruedo de estas playlists que tenemos por acá. Mientras tanto, te vas a quedar escuchando esto de Calvin Harris con Dua Lipa con One Kiss.

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1: En Mezcla FM son las 22 horas con 16 minutos.
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4: Las 10:32, mi buen mezclalover. Oye, por aquí seguimos para que no te sientas solito. Por acá ando todavía. Y es que a través del 294-140-6255, por acá nos piden una canción de que quieren escuchar a Black Eyed Peas con Meet Me Halfway. Y yo ya la tengo por acá listísima, ya la ando buscando. Que dijeras tú, ya la tenemos más que preparada por este lado. Oye, entre otras cosas, por ahí han estado pasando muchas cosas. Bastantes cosas, por ahí nos andaban invitando a salir. No, hombre, es lunes, apláquense. Oigan, es inicio de semana. Como la canción, inicio de semana, no voy a trabajar, no voy a trabajar. Pero no, aquí sí chambeamos los lunes. Hoy nos toca chambear hasta las 12 de la medianoche, que ya sabes que te voy a estar acompañando hasta ese horario. Así que todavía estás a tiempo para pedir las rolitas de tu mero gusto, de tu mero mole que quieras escuchar en este preciso momento. También un saludo a la banda que nos anda ahí sintonizando a través de la radio, de sus vehículos, a los buenos amigos taxistas que por ahí nos andan sintonizando y siempre nos están escuchando con muy buena actitud y con toda la energía y pues las ganas de chambear, ¿verdad? Hoy lunes, ojalá vayan temprano a sus casas, saquen lo que tengan que sacar y trabajen lo que tengan que trabajar, pero también la vida no se trata de todo el tiempo chambear. También a veces se trata de ver cosas, las cosas de la vida. Trata también de divertirse un poco, también trata sobre estar alegres, a estar con buena actitud. Y por ahí le mandamos un saludo al ingeniero Pedro, que lo acabo de ver pasar ahí por el cristal de mezcla. Por ahí yo lo vi. Yo reconozco su camioneta. Infalible. No confundirla. Pero bueno, vámonos con la rola que por este lado nos están pidiendo, porque por ahí nos andamos poniendo muy filosóficas. Así que vámonos con este tremendo temazo que por acá nos están pidiendo. Te quedas escuchando esto de Black Eyed Peas.

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1: En Mezcla FM son las 22 horas, con 45 minutos.
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6: Las 11:01. Oye, por aquí andamos para que no te sientas solito. Por aquí todavía yo te ando acompañando. Ay, no, qué muchachos, estos días han sido días bastante raros. En cuanto al pronóstico del tiempo, pues es que ya ves que ha estado como que si llueve, como que no llueve. Probablemente si llueva como a la 1 o que te dijera, de 1 a 5 pm posiblemente, pero ya del otro día no, hoy. Al parecer está fresco, un poco fresco allá afuera. Vamos a comprobarlo. Así que por favor, por ahí avísenme para la banda que luego está trabajando muy madrugadoramente, desde las 4 o 5 de la mañana, por ahí si hay llovizna, si está fresco, muy fresco por las mañanas. Entre otras cosas, por ahí, ¿ya compraste los útiles escolares o ya andas por ahí pensando en qué le vas a poder regalar a tu sobrina o a tu sobrino o a tu ahijada o a tu ahijado? ¿Qué cosas están ahorita en tendencia? ¿Acaso, hablando de tendencias, has visto esta cosa que salió apenas que se llaman las batallas de Aura? me encanta cómo la gente se altera con estas cosas. Es como cuando la gente bailaba Tectonic o bailaba Shuffle en las Le Menfayo, si es que no me equivoco. Eso también fue mucha tendencia. O cuando el Harlem Shake, también esas fueron muy tendencias. Y que, ay no, es que ahora los jóvenes con estas cosas y que no sé qué. Ay, pero si siempre esto ha pasado, la historia se repite. Quien no conoce tu historia está condenada a repetirla una y otra vez, dirían por ahí. Mientras tanto, en esta noche de perreo bellacoso, te vas a quedar escuchando nada más y nada menos que a Residente con Bellacoso.

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1: En Mezcla FM son las 23 horas con 18 minutos.
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6: Las 11:34, te quedas escuchando esto de Shakira y Raúl Alejandro, Te Felicito.

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1: En Mezcla FM son las 23 horas con 47 minutos.
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6: Las 11 con 48 minutos, mi buen mezcla lover. Oye, yo me paso a retirar. Muchísimas gracias por habernos escuchado el día de hoy. Ay, qué día tan largo y tan bonito, empezando la semana este lunes, escuchándote ahí, leyendo tus bonitos mensajes y sobre todo robándote uno que otro sticker. Ya sabes que mi nombre es Elvi Espina, yo te estuve acompañando desde las 6 de la tarde hasta las 12 de la medianoche. Nos vamos a despedir con tremendo rolón. Este prácticamente digamos que es mi himno. Entre otras cosas, muchas gracias a la banda que nos sintonizó a través del 104.7, la 98.1 y para los que nos escuchan a través de www.mezclafm.mx, muchísimas gracias, los llevo en el corazón y en el alma. Entre otras cosas, ya sabes que me puedes encontrar en Instagram o en TikTok como espina-x, por ahí andamos en redes sociales tratando de romperla como siempre. Entre otras cosas, que pases una bonita noche. Espero que descanses, que llegues sano y salvo a tu destino, a tu casa, o que salgas ya, si estás saliendo apenas empezando la jornada laboral, pues que te sea de agrado, que te sea una noche bastante tranquila, con trabajo bien recibido. Entre otras cosas, pues muchas gracias. Casi nunca te digo esto, pero muchas gracias por estar ahí, a pesar de que a veces no mandas mensajes porque vas manejando, y eso es muy importante, que siempre mantengas la vista y las manos en el volante y hacia el frente. Muchísimas gracias por escucharme siempre, te llevo en el corazón para todos lados, bien lo sabes. Entre otras cosas, es que bueno, yo te tengo que decir que por acá soy bastante sentimental y cariñosa, ya lo hemos dicho en otras ocasiones, pero ahora sí. Mientras tanto, quiero que te quedes escuchando este tremendo rolón que se llama Otra Noche en Miami. Yo sé que no te gusta el señor Bad Bunny, pero si te pones a escuchar detenidamente lo que dice la letra, te habla un poco más allá de la persona que uno pierde por no hacer bien las cosas. Entonces, esta es una de mis canciones favoritas de parte de su álbum de Por Siempre, así que te quedas escuchando esto de Otra Noche en Miami. Yeah.

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1: En Mezcla FM son las 12 con 17 minutos.
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2: En Mezcla FM son las 12 con 45 minutos.
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1: En Mezcla FM es la 1:16.
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1: En Mezcla FM es la 1 con 45 minutos.
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1: En Mezcla FM son las 2:17.
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1: En Mezcla FM son las 2:45.
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1: 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La alimentación de nuestras mascotas es fundamental. Y no cualquier sobre les puede proporcionar los nutrientes que necesitan. Frente a tantas opciones en el anaquel, ¿estás tomando la mejor decisión para tu Michi? ¿O solo te dejas llevar por el empaque? Quédate para conocer el estudio de calidad de alimento húmedo para gato.
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2: Cuando abres esa lata o sobre que tanto le gusta a tu gato, ¿tienes claro qué le estás sirviendo exactamente en su plato? Aunque lo veas durmiendo en el sofá, tu gato es un cazador innato. Su cuerpo ágil y flexible, sus garras retráctiles y sus sentidos tan desarrollados lo convierten en un depredador por naturaleza.
1: Para mantenerse sano requiere una dieta equilibrada que le aporte elementos esenciales como agua, proteínas, grasas, carbohidratos, vitaminas y minerales.
2: En el mercado podemos encontrar dos clasificaciones de alimento húmedo para gato: los que proporcionan una nutrición completa y balanceada y los que funcionan como complemento. Los alimentos balanceados y completos están formulados con proteína animal, granos de cereales, proteína vegetal texturizada, vitaminas y minerales.
1: En cambio, los complementos se elaboran principalmente con productos cárnicos, añadiendo un alto contenido de grasa para mejorar su textura y su sabor. Y para que sepas exactamente qué le está sirviendo a tu Michi, el Laboratorio Nacional de Protección al Consumidor analizó distintas presentaciones de alimento húmedo.
4: Analizamos 54 muestras de alimento húmedo para gato. Entre ellas se incluyeron opciones para gatos, gatitos, gatos mayores de 7 años y gatos con necesidades especiales.
2: Para saber qué contiene cada producto, se verificó que todas las muestras presentaran su información comercial y cumplieran con la cantidad de contenido neto declarada en su empaque.
1: En la parte nutricional, se determinó el nivel de grasa, proteína y carbohidratos. Además, se midió cuánta agua hay en los productos.
2: También se analizó el aporte de fibra y se calculó el aporte calórico por cada 100 gramos de producto.
1: ¿Cómo le fue a las marcas analizadas?
4: Entre los resultados más interesantes encontramos que todos los productos cumplían con el contenido neto y que además contaban con el registro de Senasica. El alimento para gato, además de contener las grasas, proteínas y carbohidratos, incluyen aminoácidos como la taurina y la arginina, que son necesarios para los gatos ya que ellos no producen las cantidades suficientes.
2: Recuerda que si un producto promete algo en su etiqueta, debe comprobarlo. Por ejemplo, Purina One Visible Nutrition con carne usa la leyenda supernutrientes, pero no pudo demostrar que realmente los contenga.
1: Y cuidado con las imágenes engañosas. El producto Grand Pet Carne Fresca muestra la foto de un filete de salmón en su empaque, pero al revisar sus ingredientes, el salmón no está presente. Este tipo de gráficos puede confundir fácilmente.
2: Además, detectamos que tres productos de la marca Grand Pet declaran tener más proteína de la que realmente te están vendiendo.
1: Y en cuanto a la humedad, Ghosty Fresco, Adult Tuna with Salmon y Grand Pet Natural Gourmet, receta de pescado a las finas hierbas, contienen más de la que reportan en sus empaques.
2: Finalmente encontramos dos productos de la marca Grand Pet Quisha que incumplen la norma oficial mexicana, ya que no presentan el símbolo de la unidad de medida para indicar su contenido neto.
1: No olvides que cada Michi es único.
4: Existen productos que están diseñados para cubrir las necesidades nutrimentales de todos los gatos, pero siempre es recomendable asistir al veterinario y que él determine si necesita una alimentación especial. En el Laboratorio Nacional de Protección al Consumidor trabajamos todos los días para orientar y brindar información a las y los consumidores para que tomen mejores decisiones de compra.
2: Una vez que hiciste la mejor compra y que ya estás en casa, el manejo del alimento es clave para aprovechar todos sus nutrientes. Para empezar, recuerda seguir las porciones sugeridas en la etiqueta. No olvides que una vez abierto el empaque, debes sellar la lata con una tapa de plástico o transferir el contenido a un recipiente hermético antes de refrigerarlo.
1: Si decides cambiar de marca, hazlo de forma gradual. Ve mezclando el producto nuevo poco a poco para evitarle cualquier problema digestivo.
2: Al final del día, leer las etiquetas, comparar opciones y conservar bien su alimento es la mejor forma de demostrarle amor a tu Michi.
1: Si quieres tener más información sobre el estudio de calidad de alimento húmedo para gato, consulta la revista del consumidor de agosto en su versión impresa o digital.
0: Revista del consumidor.
2: El camino del aprendizaje tiene distintas etapas y a veces los estudiantes se enfrentan a retos en la escuela que requieren un apoyo extra. Para esos momentos, las clases de regularización son la mejor estrategia de acompañamiento.
1: Su objetivo principal es reforzar, complementar y mejorar lo que aprenden en las aulas a través de una atención completamente personalizada. Con este método, se garantiza un entorno óptimo para la concentración, donde el aprendizaje va al ritmo de cada estudiante.
2: Esto no solo se nota en mejores calificaciones y en la prevención del rezago, también ayuda a desarrollar hábitos de estudio, organización y técnicas de aprendizaje clave para el futuro. Pero sobre todo, le devuelve a los estudiantes la confianza en sus propias capacidades. La regularización es el impulso ideal para consolidar su camino al éxito escolar.
1: Antes de inscribir a tu hija o hijo a clases de regularización, considera lo siguiente para tomar la mejor decisión.
2: Primero, identifica sus necesidades de aprendizaje, ya que cada estudiante tiene dificultades distintas. A partir de ahí, busca un lugar con una metodología de enseñanza que se adapte a su estilo.
1: Al momento de elegir, compara distintas opciones. Verifica el perfil de los docentes y dale preferencia a los lugares que ofrezcan grupos reducidos.
2: Para ir a la segura, consulta referencias de otras madres, padres o tutores. Y un paso indispensable: antes de firmar cualquier documento o hacer un pago, revisa el buró comercial de la Profeco en burocomercial.profeco.gob.mx. Así sabrás si el lugar tiene quejas.
1: Una vez que decidas inscribirlos, organiza bien tus horarios y escucha cómo se van adaptando. No olvides solicitar y conservar tus comprobantes de pago.
2: Y si lo que buscas son clases de regularización en matemáticas para primaria o secundaria, en la Revista del Consumidor te facilitamos la tarea.
1: Recopilamos precios, horarios, formas de pago, ubicaciones y datos de contacto de diversos centros de aprendizaje para que elijas la opción que mejor se ajuste a tu presupuesto.
2: Puedes encontrar toda esta información a detalle en nuestra brújula de compra del mes de agosto. Recuerda que la educación es una de las inversiones más importantes. Infórmate, compara y elige la opción que mejor impulse el desarrollo de tus hijas e hijos.
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1: En Mezcla FM son las 3:47.
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1: En Mezcla FM son las 4 con 15 minutos.
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1: En Mezcla FM son las 4 con 46 minutos.
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1: En Mezcla FM son las 5 con 18 minutos.
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0: eso, muévaseme. La cadera, la vueltecita, vueltecita. Eso. Trae flow, el viejo, trae flow.
1: Ok.
0: Seguimos.
1: Vamos a avanzar, ¿no? Ya estamos enfiestados con
0: Carlos. Se puso buena la fiesta, ahora sí.
1: Quiero que sepan una cosa.
0: Échale.
1: El

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1: En Mezcla FM son las 5:46.
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1: En Mezcla FM son las 6:17.
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1: En Mezcla FM son las 6:47.
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1: En Mezcla FM son las 7:17.
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0: Muy buenos días, ¿cómo están? ¿Qué cuentan? ¿Qué dicen? 7:41 a.m. Y oigan, a todos, digo, nos gusta la lluvia y que esté como el Natal Forks, pero no cuando traemos sandalia. Ya traemos sandalia y casi nos regresamos a... Pero va a llover. Lo malo es que luego nos emociona con que va a caer un aguacerazo, que toda la mañana va a estar con lluvia, que no, que sí, que a ver el cafecito, el tecito, la infusión, porque va a estar nubladón. Ya vemos quienes nos alocamos y el arroz con leche. Y a la hora, el sol en pleno, el bochorno, pero la humedad. Y entonces ya nada más nos ilusionan. Solo nos ilusiona, no puede ser. Sergio Herrera Montán, ¿tu ilusión va a prevalecer el día de hoy y seguirá lloviendo o tú crees que al rato ya se quite la lluvia? Bueno, Sergio, yo en mi romanticismo y Sergio que ni caso me hace. Sergio Herrera, ¿andas por ahí, Sergio?
1: Así es, licenciada, lo que pasa es que venía un motociclista en sentido contrario y la verdad le puse más atención a eso porque no voy a hacer que lo arrolle y luego...
0: No, pues sí, tienes razón. Esos motociclistas, de verdad, ¿cómo atercan?
1: Sí, licenciada, la verdad que sí, más ahorita con el piso que está mojado y bueno, ya hay una buena cantidad de vehículos que está circulando sobre lo que es este bulevar 5 de febrero. Y bueno, hay que extremar precaución. El piso ya está mojado, principalmente la carpeta asfáltica. Y como lo hemos mencionado en reiteradas ocasiones, esto afecta pues en lo que es el frenado, ya que pues al provocarse un lodillo por no estar escurrido con todo el agua que lave, esto provoca a que el frenado no sea igual.
0: Así es, Sergio, habrá que tener mucha precaución al momento de circular. Afortunadamente es solo una llovizna, ojalá que pues no incremente, sobre todo por los conductores, por los motociclistas, que bueno, pues hay que cuidarlos para evitar meternos en alguna bronca, pero acomodan lata a veces.
1: Sí, la verdad que sí, estaba aquí haciendo la maniobra para estacionarme y bueno, está fuera, yo estaba fuera de la carretera, él también, pero bueno, intenta por lo rápido que, a la prisa que él trae, intenta pasar por la parte trasera y pues mejor tuve que esperar a que él pasara.
0: Muy bien, Sergio, pues más adelante toda la información policíaca.
1: Así es, tenemos información importante en materia policíaca y continúan los accidentes de motocicletas y con decesos. Más adelante toda la información.
0: Pero siguen circulando en sentido contrario. En fin, muchas gracias, Sergio, hasta el ratito.
1: Buenos días.
0: Buenos días.
2: Que las mujeres cuenten con la doctora Mari Carmen Peraza Turrén es una gran noticia, no tan corta.
3: Buenos días.
0: Good morning.
3: Good morning for the morning. Ya estamos listos.
0: Mi ilusión está.
3: La ilusión.
0: Sí, mi ilusión está en casi, se queda todo el día.
3: Pero ahorita acaba de llover.
0: Está lloviznando.
3: Me lleva.
0: Lloviznando, diría el Jaranas.
3: Lloviznando.
0: Está lloviznando. Es poquito, es el chipichipi, el moja sí, quien sí, se sí. deja.
3: Moja ¿no? quien se deja.
0: El moja quien se deja. Pero pues por ahora, por ejemplo, a mí, con todo, para que no digan.
3: Sí.
0: Es que aquí cuando llueve, ajá, tienen la costumbre de ponerse chanclas, chanclita. Ajá. No sé por qué. Yo soy al revés, yo cuando llueve no me gusta que se me mojen los pies. Uh-huh. Y entonces cuando es que abro la puerta y veo que está lloviznando, dije, no hombre, pues me regreso, pero no, ya no me regreso.
3: No,
0: y dije, bueno, pues ya, la chancla.
3: Al rato va a salir el sol, va a ver.
0: Ay, eso es lo que yo, es que amaneció acá solito, yo dije, no, pues va a ser calor. Y me sale
3: y ahorita, mire,
0: llubizna.
3: Bueno, pero nada más es para darle un poquito de vapor a esta olla llamada Veracruz. A estas jaivas.
0: Y anoche medio vi, ya me quedé dormida, medio vi un reporte de Isidro
3: Cano,
0: ajá, que hablaba justo de la región de los Tuxtlas, nada más escuché la presentación, pero ya no escuché todo su reporte, quizá haya explicado que iba a llover.
3: A lo mejor sí dijo que a lluvias aisladas. Y
0: lluvias aisladas, pero muy, cuando dice lluvias aisladas es la de la madrugada y ya.
3: Sí.
0: Y ya no hay más lluvia.
3: Pero no hay más. Pero bueno, desde ya mucho tiempo esperando que se vengan y se suelten los aguaceros bien, en pleno. Lo que sí es que llovió, empezó la temporada un poco antes, ¿no?
0: Sí, sí, sí.
3: Ha estado lloviendo meses que no había llovido. Por ejemplo, en mayo llovió bastante.
0: Uh-huh.
3: Jamás en la vida. ¿Cuándo?
0: Mayo. El 15 nos queda mal San Isidro,
3: sí,
0: Labrador.
3: Sí, normalmente ya estábamos acostumbrados a que sí, nos quedaba mal.
0: A que nos quede mal San Isidro, Labrador.
3: Y
0: pero
3: mira,
0: este
3: ahorita
0: año
3: sí
0: fue bien puntual.
3: Bien puntual.
0: Bien puntualito. Bueno, pues a ver qué dice. ¿Qué dice la lluvia de hoy? En fin, vámonos con información. Le voy a contar. El índice de aprobación del presidente Donald Trump cayó al nivel más bajo de su mandato y una abrumadora mayoría de los estadounidenses temen que la guerra con Irán dure mucho tiempo. Esto según una encuesta que hizo Reuters Ipsos, que concluyó el día de ayer. Solo el 33% de los encuestados durante los 4 días que duró la encuesta indicó que aprobaba la actuación de Donald Trump en la Casa Blanca, mientras que el 64% la desaprobaba. Pues, ¿cómo no? ¿Cómo no? Si el litro de gasolina, ¿en cuánto está allá en los Estados Unidos?
3: Sí.
0: ¿Cómo no van a estar enojados? ¿Cómo no? Si hoy se levanta con el arancel de no sé qué y están haciendo las redadas los del ICE. ¿Cómo no va a estar desaprobada? Bueno, el índice de aprobación de Trump, que bajó desde el 35% de una encuesta que concluyó a principios de este mes, es el más bajo que en cualquier otro momento de su mandato actual e iguala el mínimo de su anterior presidencia de diciembre del 2017.
3: Así es.
0: O sea que no le ha ido muy bien. Y mire, y aquí hay algunos que quieren que venga y que ponga orden acá. Mire nada más.
3: Si no ordena ni su casa.
0: Qué curioso, ¿no? Mientras allá todo mundo lo reprueba, acá algunos le aplauden. Sí, y acá algunos dicen, es que sí, porque para que venga. Ay, no pone orden ni con Melanie. Luego la Melanie así como que, ay, ya, sí, está bien. O sea, pero bueno.
3: Así es.
0: Así las cosas.
3: Oigan, por otro lado, Morena llamó ayer lunes a cerrar filas con la presidenta Sheinbaum, ya que pues hacerlo representa defender el mandato popular e impedir que los intereses derrotados en las urnas pretendan regresar al poder mediante la presión y el apoyo del extranjero. Por medio de una postura difundida por esa fuerza política, afirmó que frente al injerencismo, la mandataria está haciendo respetar la voluntad popular y consideró que la Cuarta Transformación es un pacto de confianza con el pueblo, el cual está bajo ataque, porque desplazó del poder a quienes se sentían los dueños de México. La dirigencia de Morena, encabezada por Ariadna Montiel, subrayó que la mandataria encabeza la defensa de dicho pacto. Dijo su firmeza representa la dignidad de un pueblo que ya no acepta que otros decidan por él. Al no ceder ante las presiones, está protegiendo la soberanía, la democracia y la decisión mayoritaria de continuar con la transformación.
0: A ver, ahorita que está muy en auge este asunto de que le quitaron la visa
3: a Baby Obrador.
0: A Baby Obrador. Sí entendemos para qué les quitan las visas, ¿no? O todavía no comprendemos.
3: Pues de entrada para que no vayan.
0: Bueno, sí, o sea, pero honestamente, ¿tú en este momento de la vida quisieras viajar a Estados Unidos?
3: No creo que represente un interés en mí decir,
0: no
3: ah, sí,
0: llama,
3: qué ganas, ¿no? Ni para Disney.
0: No. Pero segundo, sí entendemos la forma en la que hacen presión política a algunos gobiernos para someter a otros gobiernos. ¿Sí lo comprendemos o no tampoco?
3: Sí,
0: porque
3: presión,
0: curiosamente,
3: presión.
0: Porque curiosamente, solamente es ante un gobierno que no se ha doblegado. Y ahí van a decir, es que lo mismo trae con Cuba, y es que lo mismo trae con Venezuela, y es que sí, ha escuchado hablar, por ejemplo, al presidente de Argentina. Uh-huh. Sí, lo ha escuchado hablar al presidente de Argentina. En algún momento de la vida, nada más le falta ponerse de tapete. En Argentina el agua ya no es de los argentinos, es de los israelíes. No. Por ejemplo,
3: Milei y la carabina de Ambrosio.
0: Es lo mismo. Por Dios santo, de verdad, en buena onda. Y mire que yo estimo mucho a los colombianos, pero sí vio la actitud del presidente de Colombia después del sismo. Va no a un lugar. Va a un lugar donde hubo muchísima gente afectada y se pone a regalar pelotas, balones de fútbol. ¿Es en serio? Y llega con un convoy de quién sabe cuántas camionetas para poder llegar al lugar. Y también nada más le falta ponerse de tapete de Donald Trump. O sea, ¿de verdad? ¿Eso es lo que queremos acá de este lado? Ahora, ¿no le parece curioso que habiendo el historial que hay en este país, que usted y yo lo sabemos, solamente se vayan por los afines al gobierno actual? Y yo no defiendo a nadie, ¿eh? Si alguien tiene que pagar cuentas, que las paguen. Pero ¿no te parece curioso, Lalo?
3: Pues es la manera de presionar más importante, claro, que tienen, ¿no? Metiéndose, claro, con el gobierno actual. Porque, de cierta manera, es la única forma, a lo mejor, que Estados Unidos podría presionar a México.
0: Ya vio que el con acuerdo, los aranceles no le funciona.
3: Los acuerdos comerciales, el T-MEC es muchísimo más fuerte que cualquier cosa que pudiera. O sea, el socio comercial, lo que representa México verdaderamente para Estados Unidos, no tiene ni siquiera, a lo mejor, punto de comparación, ¿no? Pero
0: ahora, ¿por qué solo a los afines al gobierno actual? Cuando
3: porque ahí está historial, el queso, ahí está el pan.
0: Claro, hay un historial tremendo aquí. Y mire, puede ser de panistas, priistas, petistas, mesistas, morenistas, de todos los que haya, pero tendría que ser la cosa pareja. Ah, no, nada más me voy a molestar a los que te hagan ruido a ti. ¿Por qué? Porque efectivamente aquí en México la percepción también cuenta, ¿eh? Uh-huh. Aquí también cuenta. Entonces, ahí yo nada más sugiero que no se deje llevar por el canto de las sirenas.
3: Sí.
0: Y vea la amplia gama de información que hay ahora gracias a redes sociales y a los medios de comunicación tradicionales. Escuche la gama, analice y saque su propia opinión.
3: Claro.
0: Que de eso se trata. Oigan, acá en el estado de Veracruz, la gobernadora Rocío Nale informó que solicitó la intervención de la presidenta Claudia Sheinbaum para buscar alternativas que permitan evitar el cierre del Ingenio San Pedro, que se ubica, como ya usted lo sabe, en Lerdo de Tejada, esto ante el impacto económico que tendría para la región de los Tuxtlas. Nale explicó que luego de conocer la posibilidad de que el ingenio deje de operar, se comunicó con la mandataria federal, quien instruyó a la secretaria de Agricultura y Desarrollo Rural a atender el caso y establecer comunicación con los propietarios. La gobernadora señaló que esta semana se prevé una reunión entre autoridades federales, representantes del Grupo Porres y otros involucrados con el objetivo de conocer la situación financiera y operativa del ingenio, así como explorar opciones para mantenerlo en funcionamiento. Yo compartía aquí con Lalo, con Irving, algunas opciones que nos dieron para que el ingenio siga produciendo, no precisamente azúcar, ¿verdad?
3: Sí, claro.
0: Que era lo que yo les mencionaba, y le agradezco, por supuesto, mucho al ingeniero Jorge Ortiz, que siempre nos está dando opciones, y él hablaba de poder ocupar a lo mejor lo que ya no se usa, o sea, lo que es para ellos un residuo, para otros podría ser materia prima, ¿no? Y hablábamos de, por ejemplo, el etanol, que hay que es también una alternativa. No es dejar la producción de caña, es diversificar el negocio de la caña, y hay 6 alternativas, ¿no? El etanol y la bioenergía, que es la más rentable a futuro, la cogeneración eléctrica, que también puede ser una alternativa, la panela o el piloncillo artesanal de alta gama, que sería ideal para acá, para la zona de los Tuxtlas, y que hay mercado abierto ya en Europa y Estados Unidos, también ya, para que no digan que luego que, ¿y luego dónde lo vendemos? Bueno, pues ya hay mercado. Azúcar mascabado y refinados especiales también podría ser una opción. Subproductos como la cachaza, la melaza para alimento animal.
3: Con fertilizantes. Ajá. Eso es la cachaza, normalmente la se puede utilizar como fertilizante, como composta, la misma melaza.
0: Aparte de que es ecológico, porque sustituye 40% de fertilizantes químicos.
3: Sí, claro.
0: Se ahorra 12,000 pesos por hectárea, por ejemplo. Y los bioplásticos, que ya hay plantas en Córdoba haciendo vasos con el bagazo de la caña. Otros subproductos, bueno,
3: papel,
0: que carbón. También se puede hacer. Y la reconversión parcial, no de todo el área, pero sí podría haber rotación de siembras. Esas son las alternativas que hay. Yo creo que era lo que decíamos la vez pasada, ¿no? Sentarse entre todos y ver qué es lo que se puede aprovechar de la caña.
3: Ahora bien. Eso es otro tema porque, pues es que entonces, ahí que disculpe la flota lerdense obrera, pero pues sí tendría que venir una capacitación mega exhaustiva, amén de que tendrían que venir ingenieros a hacer el cambio, porque la mentalidad de solo generar azúcar está bien clavada en la mente de los obreros. Ojalá muestren apertura a que si eso llegase a suceder, pues se muestren abiertos a producir lo demás, a aprender a hacerlo, a que vengan ingenieros
0: y
3: a capacitar.
0: Y nunca es tarde. Lo que quieren, claro. es seguir con esa fuente de empleo, ¿no? Sí. Quieren ganar más dinero y quieren vivir
3: bien,
0: ¿no?
3: Hay que diversificar.
0: Pues hay que diversificarse. Oiga, güerito, además de ser locutor, es sí. productor y es fotógrafo. Y le hace a lo que tenga que hacer. Barista va a ser. Dentro de pronto va a ser barista.
3: Dentro de poco voy a poner una cafetería aquí en Mezcla.
0: Ven lo que les decimos. Pero es diversificar.
3: Es que hay que encontrarle.
0: Claro,
3: hay que buscarle.
0: Si de verdad quieres mejorar tu calidad de vida y estás viendo que el azúcar ya no está haciendo negocio, pero de lo que produces y para lo que trabajas puede ser aprovechado en otra cosa, señores lerdenses.
3: Oye, nada más por las puras energías limpias, el tema del CO2, de etanol, bueno, no sé qué tan limpio puede ser, pero el alcohol, ¿qué más? Había una más que representaba el tema de los fertilizantes naturales.
0: Mira, en el tema del etanol y la bioenergía, una tonelada de caña es igual a 85 litros de etanol. México está importando 80% de etanol para gasolina premium. Y la ley ya permite el E10, que eso habría que investigarlo. El Ingenio La Gloria y San Cristóbal ya cogeneran energía y le venden esta energía a la Comisión Federal de Electricidad. La rentabilidad es de ganancia 8,000 pesos por hectárea adicional vendiendo bagazo y melaza para el etanol. Ahí lo tienen.
3: Que se produce bastante. La
0: y
3: única
0: el bagazo es la basura, ¿no?
3: Es el residuo.
0: Lo que queda, ¿no? Entonces,
3: por ejemplo, la melaza se usa mucho en los ranchos. O sea, están muy dedicados a venderla a ranchos, que también van camiones de estos de...
0: ¿De volteo?
3: No. Camiones de estos que... ¿Cómo se les dice? Pipas.
0: Ajá.
3: Pipas de contenedores que llevan melaza. Pero se la llevan, me imagino, que a producir a otro lado. En cuanto se puede producir ahí mismo, ¿no? Y muchas se vende también para los campos ganaderos porque la usan mucho en el ganado, la melaza. Entonces, pero es lo mínimo. Entonces, hay que
0: diversificar. Verse hábiles.
3: Sí.
0: Eso es lo que hay que
3: Esta hacer. Semana pues, siguen las pláticas, ¿no? Siguen
0: Vamos
3: las
0: mesas
3: de trabajo.
0: ¿Qué es lo que sucede?
3: Por otro lado, desde diciembre del 2025, el gobierno del estado ha atendido 106 audiencias ciudadanas relacionadas con posibles despojos o afectaciones de la propiedad y posesión de inmuebles. Mediante la revisión individual de cada caso, la coordinación con las instancias competentes, se ha logrado saber esto. En conferencia de prensa, encabezada por la titular del Ejecutivo, Rocío Nale, el secretario de Gobierno, Ricardo Ahued, informó que el 92% de los casos deriva en conflictos entre particulares, principalmente por préstamos hipotecarios, bancarios, entre otras particulares, contratos privados de compraventa y sucesiones testamentarias e intestamentarias también. El 8% restante representa posibles irregularidades como el uso de documentos falsos, suplantación de identidad, falsificación de poderes notariales y simulación de actos jurídicos.
0: De ahí la importancia de tener todo en orden, ¿eh?
3: Y en lo que se resuelve, pues es que el problema ahí va el tema de que puede durar mucho tiempo un juicio de estos. Y en lo que se resuelve, pues la posesión está en quien esté dentro de la casa y no se le puede sacar tan fácil.
0: Ojo, ayer escuchaba, ahorita vamos a ver si te paso el audio para que lo compartamos con el auditorio. Pero ayer estaban hablando de las notarías, ¿eh? Ayer uh-huh. Ricardo Bardahuel,
3: en la conferencia.
0: En la conferencia de prensa de la gobernadora estaba hablando justamente de la actividad notarial. Uh-huh. Y qué importante saber que tienes esta confianza de que la notaría está, mira, al pelo.
3: Sí, sí.
0: Sí, sobre todo por estos temas, ¿eh? Por estos temas de bienes inmuebles. Y bueno, acá en San Andrés Tuxtla, el CEJUM en Veracruz, en coordinación con el Ayuntamiento y el Instituto Municipal de las Mujeres, están invitando a la Feria de Servicios para las Mujeres. Esto va a ser el próximo 27 de agosto, de 10 de la mañana a 2 de la tarde, en el Parque Sebastián Lerdo de Tejada. Que habrá servicios, programas y apoyos que distintas instituciones tienen para las mujeres. Por ejemplo, el Registro Civil, Orientación para Mujeres, la Secretaría de Educación de Veracruz, la SEDARPA, la SEDECOP y otras dependencias del gobierno del estado van a estar justamente en el parque el día 27 de agosto de 10 a 2 de la tarde. Esto con el objetivo de darle a conocer a las mujeres ventajas y opciones.
3: Claro.
0: Así es que bueno, pues ya lo saben, ahí el próximo 27 de agosto, de 10 a 2 de la tarde. Antes de irme a la pausa, Emilio López, buenos días, disculpe usted, señor tal locutora y locutor, creo que ustedes inclinan mucho la balanza a favor de la presidenta, ¿acaso no están enterados de todas las fechorías de él? Esa palabra no la podemos decir, no porque no quiera, sino porque nos baja la transmisión en redes sociales. Yo no estoy a favor de nadie, lo dije, creo que cuando hice mi comentario, que es una opinión, que quien tenga que pague, sea del color que sea, sea del partido que sea, si algo están haciendo mal, que lo paguen, ¿eh?
3: Exacto.
0: Pero creo que sí nos hace falta tener muy claro que también hay presiones para los gobiernos que no ceden ante lo que otros gobiernos quieren, ¿no? Y en este caso, como lo dijo Eduardo, Estados Unidos, su principal socio comercial, nos guste, no nos guste, les guste a ellos o no, es México. Entonces, pues, evidentemente, pues hay muchas formas de presión.
3: Así es.
0: Esa fue nuestra opinión. Nos vamos a la pausa, 8 de la mañana con 3 minutos, regresamos.
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5: En Mezcla FM son las 8 con 3 minutos.
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6: Ay, perdón, es que, ay, qué bonitos. Para cuadro familiar. Para cuadro familiar es ese abrazo, ¿eh? Oigan, muchas gracias a quienes comparten su opinión con nosotros. Jorge Ortiz, como siempre, muy informándonos. Oiga, me está diciendo, y tiene toda la razón ahorita de lo que hablabas de profesionalizar, capacitar a la gente que se dedica al campo, hablando del tema del Ingenio San Pedro. Jorge Ortiz nos está recordando que ciertamente a nivel local y a nivel regional, el Centro de Estudios Superiores de los Tuxtlas, el CEST, acaba de incorporar a su oferta educativa la carrera de Ingeniería en Desarrollo Agropecuario. Y ahí valdría muy bien la pena que pues algunos de los conceptos académicos de vigencia actual y de especialidad fueran considerados, porque pueden ser de utilidad en la formación de los alumnos. Advierte que, mire que él es ingeniero agrónomo, que se requiere de un nuevo perfil del profesional de la agronomía. Afortunadamente hay 35 alumnos ya inscritos en esta carrera. Qué bueno, ¿no? Parecería que ya no hay gente interesada en el campo y, sin embargo, bueno, 35 alumnos ya inscritos en la carrera de Ingeniería en Desarrollo Agropecuario y en el CEST. Que bueno, tuvimos oportunidad de platicar con quien va a dirigir y a coordinar esa carrera en el CEST, y sí, hablábamos de esta imperiosa necesidad de volver a fortalecer el campo, de hacerlo producir y de hacerlo producir con técnicas, sobre todo que sean muy, muy en armonía con el medio ambiente. Pero bueno, pues ojalá de verdad que vaya bien, y ojalá que el tema del ingenio se pueda resolver de alguna forma para bien de absolutamente todos. Le comentábamos al principio, lo vamos a retomar por este asunto de pues los casos de despojo inmobiliario que se han registrado en el estado. Desde diciembre del 2025, el gobierno del estado ha atendido más de 100 audiencias ciudadanas relacionadas con posibles despojos o afectaciones a la propiedad. Esto lo dijo ayer el secretario de gobierno en la conferencia de prensa de la gobernadora Rocío Nale.
7: Que desde el 2025 se vienen atendiendo a ciudadanas y ciudadanos que a su juicio consideran que tienen problemas con sus propiedades. Hemos atendido a más de 106 en 106 audiencias. En conjunto con la Fiscalía del Estado, con el Poder Judicial, con el registro que tenemos nosotros aquí de notarías, hemos recuperado, revertido tres casos, uno de ellos muy sonado, fue el de las ánimas. Desde luego que notarías está haciendo 260 revisiones a 260 notarías. Esto consideramos terminar nosotros las revisiones hasta el mes de diciembre y que todas estén en orden. Casi el 90% son por asuntos hipotecarios, por problemas de herencias, por problemas de convenios privados que no tienen el soporte de un notario, por falsificación de documentos o de identidad, y esto tiene que ver con los procesos judiciales que llevan obviamente las autoridades correspondientes. ¿Qué hacemos nosotros? Asesorarlos, revisarlos, y ahora por primera vez, por instrucción de nuestra gobernadora, atendemos en conjunto con la Fiscalía del Estado, como dije, con el Poder Judicial, e inclusive ya está participando con nosotros en estas mesas de atención el mismo presidente de las notarías del estado de Veracruz. Ahí hemos detectado uso de documentos falsos, hemos también encontrado identidades falsas en estos procedimientos, también falsificación de poderes notariales, y muchos de ellos son con problemas familiares, en herencias de propiedades, y que provocan luego conflictos que son demandados. También estamos trabajando con la Secretaría de Seguridad Pública para que no se obsequien los desalojos, sino antes los revisamos y tenemos certeza de que el procedimiento cumple con toda la normatividad legal y por nosotros no va a pasar.
6: Fíjese nada más, la Secretaría de Gobierno del Estado también tiene bajo su administración 62 notarías que por cesantía o retiro quedaron a cargo del Ejecutivo Estatal. En estos casos se está resguardando documentación y se atienden las solicitudes de aclaración que presentan los ciudadanos. Qué importante es tener todo en orden, ¿eh? Qué importante tener todo en orden. Así es que, pues mire, si usted está pensando en qué invertir, le recuerdo que el próximo mes de septiembre hay el mes del testamento y ahí puede aprovechar para pues hacer sus trámites, para que todo, absolutamente todo, lo deje en orden y no haya problemas. En otros temas, usted recuerda que la Secretaría de Educación Pública abrió el debate para este asunto del uso de celulares y tabletas dentro de las instituciones escolares. Bueno, Iván Arturo Quijano, quien es coordinador de educación en San Andrés Tuxtla, destacó la importancia de analizar el impacto que tienen estos dispositivos en el entorno educativo.

0: La propia Secretaría de Educación Pública ha planteado que dicho debate no busca regresar a una época sin dispositivos, sino construir una cultura digital consciente, crítica y responsable, escuchando a docentes, familias y estudiantes. Además, la Secretaría de Educación Pública también ha anunciado foros regionales para recoger estas opiniones. En lo personal, yo considero que el debate no debe centrarse en si el celular es bueno o malo, sino en para qué, cuándo y cómo se utiliza dentro de la escuela. Y bueno, desde la Coordinación Municipal de Educación de San Andrés Tuxtla, te puedo comentar que vemos con buenos ojos que la Secretaría de Educación Pública abra este debate con las maestras y los maestros. Nosotros consideramos que no se trata de satanizar el celular ni tampoco de permitir un uso indiscriminado. Se trata de encontrar un equilibrio. La escuela debe ser un espacio donde nuestros niños y jóvenes aprendan, convivan y desarrollen sus capacidades. Y cuando el teléfono se convierte en un distractor, tenemos que establecer límites. Pero también sería un error pensar que podemos educar a las nuevas generaciones desde espaldas a la tecnología. Tenemos que enseñarles a utilizarla de manera responsable, crítica y segura. Por eso, creemos que cualquier regulación debe construirse escuchando principalmente a nuestros docentes, pero también a las familias y a los propios estudiantes, y considerando las características de cada nivel educativo y de cada comunidad. En San Andrés Tuxtla, estamos convencidos de que la tecnología debe estar al servicio de la educación y no la educación al servicio de la tecnología.
1: ¿Usted qué opina? Estamos a punto de iniciar el ciclo escolar, ¿eh? Estamos a punto de iniciar el ciclo escolar. ¿Usted ha pensado a los cuántos años sería ideal darle el celular a sus hijos? ¿Cuál sería la edad pertinente en la que un adolescente, porque ni siquiera creo que un niño deba tener celulares, y mire que yo cometí ese error, pero sí creo que hay que estar muy atentos a lo que consumen, ¿eh? Muy atentos, y no nada más por el uso de la inteligencia artificial, pues para el entretenimiento, sino también para la educación. De que debe ser una herramienta, eso que ni que, puede ser una herramienta de investigación siempre y cuando sea utilizada como herramienta y no como solución. Ojalá que este debate sea positivo para todos. El día de ayer, a través de los programas alimentarios impulsados por el DIF Nacional, el organismo asistencial entregó apoyos, primeros 1,000 días de vida, a 1,825 personas de 46 comunidades y de la cabecera municipal aquí en San Andrés Tuxtla. Vamos a escuchar a la presidenta del sistema DIF, Andrea Vargas Fernández, quien manifestó la importancia de dotar a las familias más necesitadas.
2: El día de hoy, a través de los programas alimentarios impulsados por el sistema DIF nacional, estaremos realizando la entrega correspondiente al programa de alimentación de atención alimentaria en los primeros 1,000 días de vida, que contempla 6 canastas destinadas al CAIC, nuestro CAIC, 150 despensas para niños y niñas no PAE, es decir, nuestros niños no escolarizados en el programa de alimentación escolar, 864 despensas para madres lactantes y 480 despensas para mujeres embarazadas.
1: Así las cosas con esta entrega, vamos a estar muy al pendiente, advirtió la presidenta del DIF que las cifras son importantes, pero más importante es recordar que detrás de cada número hay una persona, una niña, un niño, una mamá y una familia, porque estos programas no representan solamente la entrega de alimentos, sino también acompañamiento, nutrición, bienestar y mejores condiciones para una etapa tan importante como son los primeros años de vida. Nos vamos a ir a la pausa. Al regreso, Sergio Herrera Montana está listo con la información policíaca.
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4: En Mezcla FM son las 8:18.
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4: En Mezcla FM son las 8:18.
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0: Auditorio, muy buenos días. Y estamos en la sección policiaca de Café Noticias y algo más. Y bueno, tenemos información importante. Dos accidentes viales con motocicletas involucradas se registraron ayer en el municipio de Catemaco. El primer percance ocurrió en el centro de la ciudad, específicamente en el cruce de las calles Francisco y Madero y Progreso. Ahí una motocicleta chocó contra el taxi número 145 de la localidad de La Candelaria. El motociclista, identificado como Obed Guadalupe Aguirre Rodríguez, de 25 años y originario de San Andrés Tuxtla, resultó lesionado y recibió primeros auxilios por parte de los servicios de emergencia. Reportes preliminares indican que la motocicleta cortó la circulación, pero serán las autoridades quienes deslinden responsabilidades. Por otra parte, el segundo accidente ocurrió sobre el bulevar del Tegogolo, a la altura de un conocido hotel. En este lugar, una joven resultó herida. Sobre este caso existen dos versiones. La primera señala que la motocicleta derrapó, mientras que la segunda indica que un vehículo desconocido los impactó. Pues así las cosas el día de ayer allá en el municipio de Catemaco. Afortunadamente resultaron lesionados.
1: Sí, pero seguimos teniendo accidentes con motociclistas, ¿no? Y cada vez más evidente que no traen la ropa adecuada, que no,
0: pues, y las protecciones como es el casco.
1: Así es, y que nada nos exime de un accidente, Sergio.
0: Así es, y bueno, pues ya también se les ha comentado en reiteradas ocasiones que hay que utilizar el casco. Así y bueno, es. Y también los zapatos son importantes, aunque pues no lo quieran creer los motociclistas.
1: Aunque mucha gente lo dude.
0: Sí, pero es importante utilizar zapatos.
1: Así es.
0: Un policía lesionado y cuantiosos daños materiales fue el saldo del choque de una patrulla de la Secretaría de Seguridad Pública en Tezistepec. El percance ocurrió la noche de ayer en el camino vecinal hacia la comunidad de Emiliano Zapata. Paramédicos auxiliaron al uniformado en el lugar y lo trasladaron de urgencias al hospital Oluta Acayuca. De acuerdo a los primeros reportes, el exceso de velocidad y el mal estado de la carretera provocaron que el conductor perdiera el control, se saliera de la ruta y terminara estrellándose contra un árbol. Y bueno, la movilización también de unidades policíacas hacia aquel sitio, aunque hay otra versión, sí, que los uniformados habían sido atacados por personas desconocidas. Sin embargo, no ha sido confirmado este último comentario.

0: Y en más información, un trágico accidente cobró la vida de un motociclista durante este inicio de semana en Coatzacoalcos. Los hechos ocurrieron sobre la avenida Universidad Veracruzana a la altura de la colonia El Tesoro, justo frente al COBAEP número 14. Presuntamente el hombre conducía a exceso de velocidad y en aparente estado de ebriedad a bordo de una motocicleta oscura. Al llegar al cruce con la avenida Mártires de Chicago, perdió el control, se salió del camino y chocó de lleno contra dos postes, uno de telecomunicaciones y otro de luz. El impacto fue tan fuerte que la motocicleta le cayó encima, provocándole la muerte de manera instantánea. Al sitio llegaron paramédicos de Protección Civil, quienes confirmaron que ya no contaba con signos vitales. Policías municipales acordonaron la zona como primeros respondientes, mientras que peritos de la fiscalía realizaron el levantamiento del cuerpo. El cadáver fue llevado al servicio médico forense en calidad de desconocido, a la espera de que sus familiares lo reclamen. Y otro trágico accidente cobró la vida de un joven motociclista la mañana de ayer lunes en Jalapa. El percance ocurrió en la avenida Antonio Chedraui Caram, a la altura de Plaza Cristal. Reportes a los servicios de emergencia alertaron sobre el choque de una pareja que viajaba a bordo de una unidad. Al llegar, los paramédicos confirmaron el fallecimiento del conductor, mientras que su acompañante resultó lesionada. Presuntamente el exceso de velocidad provocó que perdiera el control en una curva e impactara contra el camellón central. Personal de la Fiscalía del Estado acudió para el levantamiento del cuerpo y lo trasladó al servicio médico forense. Dos personas que perdieron la vida, uno en la capital Jalapa y otro en Coatzacoalcos.
1: Y seguimos hablando de accidentes de motos. O sea, sí, lo hemos dicho una y otra vez, entendemos que es un transporte pues muy económico, pero también creo que eso implica mucha responsabilidad, sobre todo de parte de quien lo utiliza.
0: Así es, y también lo hemos mencionado, ¿no? Que muchas veces la confianza, el decir no me va a pasar nada.
1: Así es.
0: Y pues el exceso de velocidad ha sido uno de los factores o una de las principales causas que pues sufran no tan solo los accidentes, sino que también pierdan la vida.
1: Sí, nos comparten aquí un comentario en el que, bueno, pues luego no es tan cierto esto de que los impacten por atrás, ¿no? Que es un descuido de ellos y bueno, pues ellos dicen, no, es que me impactaron por atrás y se dieron a la fuga. Pues mira, entre sea peras o sea manzanas, la gente es la que resulta lastimada, ¿no? Las personas que van en las motocicletas, ya lo hemos dicho también muchas veces, cuando no traen la ropa adecuada, cuando no traen casco, las secuelas a veces pueden ser de verdad muy, muy, muy complicadas.
0: Así es, en muchas de las ocasiones, bueno, como acabamos de mencionar, ha habido hasta amputaciones de extremidades.
1: Así
0: es. Muchas veces, como en este caso lo que estamos acabando de dar a conocer, donde pierden la vida. Y un taquero fue atacado a balazos la noche de ayer lunes en Coatzacoalcos. El atentado ocurrió alrededor de las 8:30 de la noche en la colonia Tierra y Libertad, a unos pasos del DIF municipal. Testigos afirman que un sujeto en motocicleta llegó al negocio de comida, disparó 4 veces y escapó. La víctima recibió 2 impactos de bala, uno en la pierna y otro en el pecho. Su estado de salud se reporta como grave. Paramédicos auxiliaron al lesionado y lo trasladaron a un hospital, mientras que la policía municipal acordonó la zona. Hasta el momento no hay personas detenidas por este ataque. La fiscalía ya investiga los hechos de forma extraoficial. Vecinos señalaron que el negocio presuntamente operaba como un punto de venta de droga, versión que no ha sido confirmada por las autoridades. Pues bien, este ha sido el resultado. La autoridad es la que se va a encargar de investigar y determinar pues estos comentarios que hacen los vecinos de ese sector allá en el puerto de Coatzacoalcos. Mientras tanto, un presunto ladrón murió tras ser golpeado por vecinos en la colonia Veracruz, esto en la capital Jalapa. Los pobladores lo amarraron a un poste y le dejaron una cartulina con la leyenda ratero. El hecho ocurrió la mañana de ayer lunes. Una llamada a emergencias alertó sobre un hombre ensangrentado y atado sobre la avenida Ébano. Al lugar llegaron paramédicos de la Comisión Nacional de Emergencias y los elementos de la Policía Estatal. Lamentablemente, los socorristas solo pudieron confirmar el deceso de la víctima. Reportes iniciales indican que el sujeto fue sorprendido dentro de una casa cuando presuntamente intentaba robar una motocicleta. Los habitantes de la zona lo retuvieron, lo amarraron y lo golpearon brutalmente hasta causarle la muerte. La zona fue acordonada para permitir las labores de la fiscalía. La autoridad que ordenó el traslado del cuerpo al servicio médico forense. Cabe destacar que en redes sociales circuló un video donde se observa al hombre aún con vida mientras estaba atado. Este linchamiento, la gobernadora Rocío Nale García manifestó su rechazo absoluto.
1: Por supuesto, jamás la violencia va a ser una solución, jamás.
0: Así es, y bueno, finalmente de forma extraoficial se supo que un hermano del fallecido también fue detenido hace unos días cuando presuntamente intentaba robar en una vivienda de la colonia El Sumidero. Pues aquí también las autoridades ya investigan este caso y como acabamos de mencionar, la gobernadora, pues manifestó su rechazo absoluto por este hecho y bueno, se busca pues ahora a las personas o al responsable de este lamentable hecho.
1: Pues nunca la violencia va a ser una solución, ¿eh? nunca.
0: Así es, y bueno, ya pues se abrió una carpeta de investigación. Y ya por último, una intensa balacera se registró ayer lunes frente al Hospital Regional de Río Blanco. El tiroteo inició tras el intento de asalto a un tráiler de la empresa Frío Express en la autopista Orizaba-Puebla. Al resistirse al atraco, el chofer desató una persecución que terminó en las inmediaciones del hospital. Elementos de la Policía Estatal intervinieron de inmediato, logrando la detención de dos presuntos delincuentes y el aseguramiento de dos vehículos. Desafortunadamente, dos trabajadores de una constructora ajena a los hechos resultaron lesionados por balas perdidas. Los heridos ingresaron por sus propios medios al centro médico. Pues bien, este video también que circuló el día de ayer en redes sociales se hizo viral y bueno, por el hecho de cómo se inicia la persecución al momento que pues el operador de esta pesada unidad detiene su marcha y posteriormente pues recibe el apoyo de los elementos de la Policía Estatal, quienes pues al final detuvieron a dos presuntos responsables.
1: Actuando de manera adecuada.
0: Así es, licenciada. Y bueno, pues esto fue lo más importante en materia policíaca.
1: Esperemos que ya no hablemos de motos el día de mañana.
0: Eso esperemos.
1: Esperemos. Gracias, Sergio. Buen día.
0: Buenos días.
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0: Estamos de regreso, las 8:00 a.m. ya con 34 minutos. Muchas gracias por intercambiar opinión con nosotros. Pues sí, los accidentes de moto. Ay, Diosito, cómo nos ponen a trabajar. Bueno, sobre todo a Sergio, ¿no? Porque es el que le da cobertura a esos temas. En el Congreso del Estado, bueno, pues se está respaldando el trabajo coordinado entre el ORFIS y la Auditoría Superior de la Federación. Esto para fortalecer la rendición de cuentas. Vamos a escuchar a Esteban Bautista Hernández, diputado, pero también presidente de la JUCOPO.
1: El presidente de la Junta de Coordinación Política del Congreso de Veracruz, Esteban Bautista Hernández, externó su respaldo al trabajo coordinado que realiza la Auditoría Superior de la Federación y el órgano de fiscalización superior del Estado. Dijo que estas acciones fortalecen la vigilancia y la rendición de cuentas. Destacó que la labor que realizan contribuye a que la sociedad reciba cuentas claras de sus gobernantes.
2: El mensaje ha sido muy claro. La rendición de cuentas claras es algo fundamental. La sociedad espera resultados contundentes, transparentes, de que todos los recursos que llegan, federales, estatales, vale la pena que todos los sectores se enteren hacia dónde van los recursos. Cuando la sociedad está enterada de los fondos, hacia dónde están, hacia dónde se aplican, no hay una voz que cuestione el trabajo de los servidores públicos.
1: El diputado Esteban Bautista asistió a la apertura de auditorías integrales a recursos del gasto federalizado de la cuenta pública 2025 en municipios del estado de Veracruz a cargo de la Auditoría Superior de la Federación y el ORFIS, evento al que también asistió Víctor Manuel Andrade Martínez, titular de la Unidad de Asuntos Jurídicos de la Auditoría Superior de la Federación, Delia González Cobos, Auditora General del Estado, diputadas y diputados, entre otros.
2: Me da mucho gusto participar en estos actos protocolarios en donde se concentran dos organismos fundamentales que llevan el monitoreo, la auditoría de todos los municipios y los entes que funcionan aquí en el estado de Veracruz. La Auditoría Superior de la Federación es una estructura jerárquica que va caminando no solo en Veracruz, sino que todo el país, y lleva focalizado la auditoría puntualmente de todos los recursos federalizados.
1: Informó Máxima García.
0: Pues sí, importantes las auditorías, importante verificar que los recursos se estén utilizando de manera precisa. Allá en la Llave del Sur debe haber una cultura de inscripción al Registro Federal de Contribuyentes porque los jóvenes de 18 años se deben de inscribir al cumplir justo esta edad. Así lo dijo Norma Rivera Vázquez, tesorera de la Canaco Acayucan, durante la jornada que el Sistema de Administración Tributaria, el SAT, organizó.
3: La jornada del SAT, estamos con la inscripción ante el RFC, firma electrónica, renovación de firma y pues contraseña. Yo creo que es una facilidad que está ahorita en todos los empresarios hacia la ciudadanía en general, realmente el apoyo en el trayecto, en el transporte, y que no ha habido citas en Coatzacoalcos debido a que en Coatzas se centraliza todo lo que es lo de los contribuyentes. Al día de hoy ha sido un gran éxito. Han sido más de 60, se tenían contemplado 60 turnos diarios, pero realmente se han acercado mucho más personas, todos han sido atendidos. Es inscripción al RFC, firma electrónica, renovación de firma electrónica y constancias de situación fiscal y la contraseña como tal del RFC. Teniendo ya 18 años de edad, ya estamos obligados a estar inscritos ante el RFC, aunque no tengamos obligaciones fiscales. Deberíamos crear una cultura general como tal para inscribirnos al RFC. Ahora, todos los jóvenes, ya es de suma importancia, porque si no tienen la firma electrónica, no podrán hacer su de titulación. Entonces no hay que esperar a las fechas para que posteriormente pues no haya alguna cita a pensar y pues les agarren las carreras. Más que nada es un acercamiento entre ahorita la Cámara de Comercio con los contribuyentes. Es para toda la ciudadanía. Desgraciadamente, como estamos limitados en los turnos, se otorgaron vía WhatsApp, entonces no se han podido, desgraciadamente, pues, con todas las personas, ¿verdad? Se está gestionando posiblemente por ahí otra fecha para que el SAT vuelva a venir a esta cámara y pues poder atender a más contribuyentes.
0: ¿Tú a los cuántos años te inscribiste en el Registro Federal de Contribuyentes, Lalo?
4: Híjole, como a los... tendrá como sus 4 años atrás.
0: Es que éramos felices y no lo sabíamos.
4: Sí.
0: Antes no necesitabas estar inscrito en el RFC para titularte.
4: Sí, sí.
0: Antes te inscribían al RFC una de dos. O cuando entrabas a trabajar a alguna empresa.
4: Claro, que ibas a generar ingresos,
0: ajá,
4: ¿no?
0: Ajá, o cuando te decían que te iban a pagar por honorarios, que hubo un tiempo en que a mucho profesional le pagaban por honorarios, ¿no? Entonces, bueno, creo que ahí, por ahí, nosotros todavía tuvimos la enorme ventaja, sí, de no tener que inscribirnos al RFC para titularnos, por ejemplo, ¿no? Que esa es una enorme ventaja. Y los chavos, 18 años y a
4: inscribirse. Nada.
0: En fin, oigan, allá en Sayula de Alemán están remodelando el Palacio Municipal, pero además están generando reglamentos.
5: Pues sí, la verdad que le dijimos bastante el tema de la remodelación del palacio. Como recibimos, no había techo, no había luz, estaba lleno esto de murciélagos y de ratas. Ahorita estamos trabajando por el bien de Sayula de Alemán. Pensando bastante bien, esperemos que tal día del grito esté todo listo, ¿no? Estamos trabajando bastante bien, estamos recuperando el tema de espacio para el flujo vehicular y estamos pues ordenando el tema del peatón. Y estamos actualizando nuestro bando de policía buen gobierno para poder también trabajar y darle el ordenamiento que se merece. Inaugurar el día viernes a la 1:00 p.m, vamos a inaugurar el tema de comandancia, todo ese espacio, y tenemos otro salón allá abajo que ya inauguramos, que lo está ocupando Seguridad Pública, y la comandancia también la vamos a inaugurar el día viernes a la 1:00 p.m, y vamos ahí, van a hacer el protocolo de unas patrullas que se entregaron, también ya vamos a anunciar todo eso, y estamos equipando toda la comandancia y la policía estatal, que nos está apoyando mucho. Agradecemos mucho a la ciudadana gobernadora el respaldo en el tema de seguridad. Sí, es policía estatal prácticamente desde que está haciendo cargo con la figura de policía municipal, pero es de policía estatal, se está haciendo cargo de la seguridad civil, y nosotros estamos trabajando pues para darle las condiciones y las herramientas para renovamos un salón allá abajo que está con seguridad pública. Ya tenemos prácticamente terminado el tema de la comandancia, estamos ya unos días terminando el tema del palacio, ya también el DIF ya lo estamos terminando, también el teatro municipal ya también se está terminando, solo es un tema de luces y unas letras que estamos componiendo, que va a ser juego con el tema de los comerciantes de los piñeros y el tema de cruce de la Juárez, que se está componiendo todo eso. No son más 5 o 6 edificios públicos que estamos componiendo, que se han dejado abandonados totalmente y que ya, no sé, más tardar un mes ya daremos por... Sí, estamos invirtiendo bastante fuerte.
0: Oigan, ¿se han dado cuenta de cuántos ayuntamientos tuvieron que rehabilitar su palacio municipal? Oigan, son un montón de ayuntamientos los que ahora tienen que invertir en la rehabilitación de pues su palacio municipal, de las instalaciones. Vaya, pues ¿qué le hacían? ¿Qué hicieron 4 años con las instalaciones que pertenecen a la administración municipal? No sean así, oigan. Si las casas le tenemos que estar ahí duro y da con el mantenimiento, imagínense un lugar tan grande y que, bueno, tiene un desgaste, evidentemente, porque atiende a muchísima gente, ¿no? Y porque trabaja mucha gente. Pero en Sayula de Alemán también el DIF, también el Palacio, pero también esto, pero también el otro, pero no puede ser. En fin. Oigan, ayer hablamos de los avistamientos de delfines. Bueno, pues ahora resulta que en la comunidad de La Perla, en otros temas, en la comunidad de La Perla de Ángel R. Cavada, se han reportado avistamientos de cocodrilos, por lo que ya se tiene un monitoreo permanente para prevenir situaciones de riesgo para la población. Vamos a escuchar a Carlos Benítez Ruiz, presidente del Comité de Vigilancia y Vida Silvestre de los Tuxtlas.
6: Estamos estamos trabajando con los del municipio de Recabada, porque pues los habitantes de la localidad La Perla, que se encuentra ubicada en el municipio de Recabada, hay avistamiento de varios cocodrilos que ya se han comido pues algunos caninos, algunos perros, y pues se teme por la integridad física de alguna persona que cruza el río. Es la situación que ahorita hemos sacado, pues más que nada las gráficas y la ubicación de las partes donde más está propagado, pero pues lleva un proceso más que nada. Nosotros hacemos nuestro reporte a la dependencia PROFEP, también en conjunto con la CONAN, que es pues más que nada la dependencia está encargada de áreas protegidas, y pues más que nada nos estamos poniendo de acuerdo y ellos pues llevan un protocolo, un proceso, pero aproximadamente en unas 2 semanas más van a dar veredicto a la situación. Estamos en espera ahorita también con la encargada de ecología de medio ambiente de Recabada, la directora. Estamos trabajando en ese tema, que es preocupante por la situación de la seguridad de las personas, pero pues también a veces es la situación de la que es hábitat de los mismos ejemplares, de los reptiles.
0: Imagínate cocodrilos. A mí me ha tocado ver en Nancillaga, bueno, por allá por Catemaco sí me ha tocado ver algunos que están en libertad, ¿no? Pero imagínate de repente estar ahí pasando el día y que te salga uno, no, hombre, cállate. Este encargado del Comité de Vigilancia y Vida Silvestre también explicó que continúan los trabajos enfocados en el cuidado y la protección del cangrejo azul, así como las tortugas marinas, con acciones encaminadas a preservar estas especies.
6: Sí, mire, con respecto a la vigilancia del cangrejo azul y la tortuga, pues aproximadamente se están haciendo unos recorridos cada 8 días, pero el personal que estamos acá en la zona Costa Montaña, pues se hacen los recorridos cada 2 días, más o menos aproximadamente. Cuando hay arribación de cangrejos, pues se hace todos los días. Ahorita esta semana lo hemos hecho todos los días. Y estamos muy pendientes, checamos los campamentos de Puntilla, que se está ubicado en el municipio de Recabada, también el de Toros Prieto y Costa de Oro, y seguimos así hasta Montepío, esa es la zona que recorremos, y algunas veces nos ha tocado ir hasta Sontecomapa, ahí es el punto que recorremos hasta nosotros llegamos, y pues siempre estamos pendientes de la situación.

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1: En Mezcla FM son las 8:46.
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0: Muy buenos días en este martes. Que ni te cases, ni te embarques, ni te vayas para otra parte. Hoy traemos una fecha importante de esas que, por supuesto, quizá no nos sirvan, a nadie le importan.
1: Es que tanta seriedad no te la creo.
0: Sí, hoy es serio porque hablaremos de historia, un poco, y no de cualquier historia, sino de nuestra hermosa región. Okay. Porque hoy es 18 de agosto, nada más y nada menos, que Día Internacional de la Arqueología.
1: Día Internacional de la Arqueología.
0: En muchos países de Latinoamérica se celebra, sobre todo en México, es la fecha que toma, esta fecha la toma el INAH para hacer eventos grandes durante todo este día. Vamos a tener entradas gratis a museos, conferencias, exposiciones.
1: Por ejemplo, el Museo Tuxtepec aquí.
0: Por supuesto,
1: se debería
0: hacer algo, ¿no?
1: Debería, ¿no? Pues. Acá el de Santiago.
0: Ajá. Sobre todo el de Santiago, porque hablaremos también de la cultura que se asentó aquí en la región. Fíjate nada más, ya que hoy es una fecha importante y en la zona de los Tuxtlas, pues por supuesto que también tenemos que contar y que presumir. Hoy tendremos datos interesantísimos acerca de la cultura olmeca. Fíjese nada más, aunque nació esta fecha en Estados Unidos, México es el país con más eventos y el que más lo celebra.
1: Mira.
0: Hoy el INAH abre zonas y museos gratis.
1: Ahí está.
0: En los Tuxtlas hay una mina sin abrir y sin descubrir. En San Andrés, Tuxtla, Catemaco y Hueyapan hay más de 300 montículos y basamentos registrados. 90% de ellos no se han excavado. Literalmente caminamos sobre historia.
1: ¿Te acuerdas cuando allá en Catemaco hicieron una excavación ahí atrás de lo que es el ayuntamiento, en una de esas calles, y que había restos ahí de algunas casas?
0: Sí.
1: A mí me tocó ir a ver ahí. Fíjate. Hacer nota.
0: Fíjate, aquí no hubo mayas ni aztecas. Primero, la cultura madre en tu zona son los olmecas, 1500 años antes de Cristo.
1: 1500.
0: Las cabezas colosales que ves son de tus vecinos ancestrales. La arqueología no usa pico, la herramienta más usada es la brocha, la de 10 pesitos.
1: Ah, sí, para limpiar todos los objetos.
0: La cuchara de albañil, okay. Y el bote para guardar los tiestos rotos.
1: ¿Te acuerdas cuando allá en la costa también encontraron una piedra y la lavaron?
0: En
1: el chorro.
0: No, hombre, no me digas eso. Cállate. Que yo le tomé captura a la publicación. Cállate. Y se la mandé al maestro Carlos León. No se me olvidó el nombre. De León.
1: Ajá.
0: Se apellida de León. Perdón, profe, por. Se me olvidó eso, ¿no? Pero me decía él que era, se le llama yugo, okay, a la pieza que encontraron, okay, de jade verde, ajá, que era puro jade.
1: Cállate, yo era también un yugo. Le mandé la publicación a mi amiga Nidia Cisneros, a quien le mando un saludo, que es historiadora. Sí. Y cuando vio en el video que abrieron la llave, me dice, no, diles que no, y yo, no, sí, ya pasó. O sea, te estoy mandando el video, pero ya pasó.
0: Si no estoy aquí, no lo grabé yo.
1: Sí, no fui yo precisamente.
0: Sí, fíjate, cosas bien interesantes, sí, que te puedes encontrar todavía aquí en la región o en la zona. Otro dato interesante, lo que más encuentran es basura. El 80% de lo que saca un arqueólogo son pedazos de olla, huesos de animales y semillas quemadas. Ahí está la historia de qué comían nuestros ancestros. Fíjese nada más, en Catemaco no solamente hay brujería, también hay arqueología mágica. En la laguna se han encontrado ofrendas de cuarzos, figurillas y espejos de obsidiana usados para rituales de hace más de 2000 años.
1: Ándale.
0: Los brujos actuales están sobre sitios rituales prehispánicos.
1: Y ahorita están construyendo templos ahí,
0: ¿sí?,
1: con mafufotes.
0: Todos mafufos.
1: Sí, sí.
0: Fíjese,
1: sí,
0: nada más un dato que impacta, un dato perturbador. Una pieza sacada sin registro pierde el 90% de su valor histórico.
1: Uy.
0: Sin contexto, es solo una piedra bonita. O sea, tiene que haber un registro para que cuente y tenga un valor. Tecnología de la NASA, hoy usan LIDAR desde aviones, imagino que es como un radar o algo así, que se llama LIDAR.
1: Uh-huh.
0: Hoy usan LIDAR desde aviones para ver ciudades bajo la selva de los Tuxtlas. O sea, como que hacen un paneo, uh-huh. hacen como que un escaneo con este aparato, yo creo que de la NASA, muy avanzado. En 2023, así encontraron una ciudad completa bajo la selva de Veracruz sin talar un árbol.
1: Mira, qué
0: con el radar este que se llama LIDAR.
1: Mira.
0: Hay arqueología en la selva, no solo pirámides. Estudian cómo los antiguos de los Tuxtlas manejaban la selva, qué plantas sembraban y cómo cuidaban la laguna y sus alrededores. La pieza más cara no es de oro.
1: No.
0: Es un diente o un grano de maíz fosilizado, porque te dice de qué vivía el pueblo entero.
1: Oh.
0: Es una de las piezas más valiosas, pues. Se puede, fíjese, se puede ser arqueólogo a los 10 años. Hoy en muchos museos te dejan excavar un arenero con réplicas, así como que para ir practicando. Y es la actividad número uno del día, o sea, la que más buscan los niños, así como que para,
1: qué chido, ¿no?,
0: para andar excavando y hacer ahí algunas cosas. Porque también, pues eso es importante, el que también nos eduquemos, porque muchas personas, lo veíamos en el video que acabas de comentar, mucha gente no sabe cómo tratar o cómo entrarle a alguna pieza que se encuentra.
1: O de tantas piezas que se encuentran, ya lo ven tan normal.
0: Sí.
1: A mí me tocó ir al Marquesillo, allá en Rodríguez Clara, donde también había muchos vestigios olmecas. Y la gente, cuando iba a construir sus casas, al momento de hacer los cimientos, encontraban tantas piezas que algunas las ponían como adornos en su casa, pues como si fueran cualquier cosa, y otras pues las restauraban y las ocupaban porque encontraban muchas vasijas, platos y esto. También me tocó ir ahí al Marquesillo y lo veían ya como algo tan normal que lo normalizas, o sea, sí me lo encontré, sí, trae. A ver de qué, para qué nos sirve.
0: Sí, y luego te encuentras cada cosa así bien bonita. Sí. Cada año se pierden decenas de sitios en Veracruz por obras sin rescate arqueológico. ¿Ves alguna? ¿Cuántas construcciones a lo mejor no se han dado donde por ahí alguna máquina, pum, le pegó alguna vasija
1: llena
0: de algo?
1: Pero no lo reportan para no detener la construcción.
0: Pues no, por supuesto,
1: no,
0: porque sale
1: no lo
0: más.
1: Reportan.
0: Se atrasan o llega el INAH y dice, oye,
1: ¿sabes qué? Y te dice, ¿sabes qué? Tienes que detener tu construcción para que veamos si no hay más.
0: Sí.
1: Y entonces por eso no las reportan.
0: Por eso no las reportan. Uh-huh. ¿Cuántas cosas no se quedan ahí en el,
1: así
0: en el tintero, no? Las figurillas de los Tuxtlas son famosas. Las caritas sonrientes y las figurillas de San Andrés son únicas en el mundo. Son de hace 1000 años. Y parecen hechas ayer. Hay que ir a darse la vuelta por el museo.
1: Para... Las piedras que estaban en el parque ahora están en el museo, ¿verdad? Si alguien me lo corrobora, pero creo que sí.
0: Las piezas. No, las cabezas de conejos.
1: Ajá,
0: ¿no?
1: De conejos. Estaban en el parque, están en el museo, ¿no? Ahí.
2: Y creo que hay una también en el DIF, ¿no?
1: Ay, la verdad no sé.
0: No me acuerdo,
1: pero creo que sí las pasaron al museo, que también hay que visitar, ¿no? Está chiquito, pero vale la pena.
0: Sí, la arqueología también estudia lo feo. Hay arqueólogos que estudian basureros de los años 80 para ver qué comíamos. Se llama garbología. Garbología.
1: Por lo menos más sana la alimentación a principios de los 80 sí era, porque no había tanto McDonald's. No había tanta comida rápida.
0: Tanta comida rápida, sí, fíjate nada más. Hoy puedes celebrar sin ir tan lejos. Ve a la laguna, recoge un tiesto que veas, sin sacarlo del sitio, tómale foto, súbela a la página del INAH. Hoy están recibiendo reportes ciudadanos.
1: Mira qué padre.
0: Sí, hay algunas actividades entre zapotes también. Fíjese nada más. Ahí se encontró la estela C con la fecha larga la fecha larga maya más antigua de América, 32 antes de Cristo.
1: Oh.
0: Es decir, el calendario que usaron mayas y aztecas se inventó en los Tuxtlas. Está en el Museo de Santiago Tuxtla.
1: Mira nada más.
0: El calendario.
1: Y si va al Museo de Santiago Tuxtla, también acérquese ahí al negro, a la piedra que se llama el negro.
0: El negro. Oye, también yo creo que para mi gusto ha faltado, pues, que ese tipo de lugares se publiciten más.
1: Se difundan más. Pues mira, te pasa, a mí me pasó hace algunos años que vinieron unos amigos de Ciudad de México riquísima, en un puente largo de estos que te dan bien sábado, domingo y lunes. Sí. Y fuimos el lunes al museo porque era puente largo y estaba cerrado.
0: Sí, imagínate.
1: Entonces no puede ser que un día que pueda ser de visita, sobre todo para gente que viene de fuera,
0: no, pues de puente,
1: esté cerrado.
0: Es de puente, también se va el museo.
1: Imagínate que el INAH esté cerrado por un puente, si sí. Es el INAH, el de antropología esté sí. Cerrado porque es un puente en nombre, si es cuando más gente va.
0: Sí, sí, sí.
1: Es cuando más gente va, entonces que no, que es cerrado.
0: Fíjate, de las 17 cabezas olmecas que existen en el mundo, dos se encontraron entre Zapotes y una en San Lorenzo, Tenochtitlán, a 40 minutos de San Andrés Tuxtla. Pesan 8 toneladas y son retratos de reyes de tu zona.
1: Qué guapos eran.
0: Sí, muy, muy, muy anchitos de nariz.
1: Qué guapísimo.
0: Dice, en la isla Tenochtitlán y en las playas de Xontecomapan se han encontrado talleres de obsidiana traídas del pico de Orizaba y de Guatemala. Los olmecas de los Tuxtlas eran comerciantes internacionales hace 3,000 años.
1: ¿En serio? Mira.
0: Pues se dice, esa obsidiana se usaba para espejos de brujería, como los que usan hoy en Catemaco.
1: Oiga, y si quieres saber más, en National Geographic sacaron un reportaje buenísimo de un antropólogo que fue el que vino a estudiar la cultura olmeca.
0: Sí, es que
1: hay uno muy bueno, ahí se lo recomiendo.
0: Fíjate, pues hay que checarlo. ¿Cómo encuentras?
1: Hijo, no recuerdo muy bien. Yo lo vi, lo lanzaron hace como unos 2 años más o menos. Sí. De cómo extranjeros vinieron a aprender de la cultura olmeca a la región de los Tuxtlas.
0: Fíjate.
1: Ya era un antropólogo muy reconocido en los 60, 70 más o menos.
0: Sí, sí. No, y es que luego tenemos cosas que las damos por. Hace mucho tiempo había una figura en la Casa de Cultura de Lerdo. Y ahí estuvo todo el tiempo. Los niños se le subían, andaban. O sea, era como que parte del adorno del patio de Casa de Cultura.
1: Mobiliario.
0: Ajá, y nunca se le puso el cuidado. Alguien en algún momento, cuando todavía era director, el maestro Humberto. ¿Cómo se llamaba el maestro güerito?
2: Humberto Ochoa Carmonei.
0: Humberto Ochoa Carmonei, gracias. Él en algún momento tuvo una plática con unos antropólogos que habían pasado. O alguien le dijo, creo, oye, vete a checar esa pieza en un pueblito, chalala. Y llegaron, no sé si eran suecos o de algún lado de Suiza, y traían toda la historia. Ellos sí traían toda la historia de ese guerrero.
1: Oh, wow.
0: O sea, tuvieron que poner, ya fue como se pusieron las pilas para moverlo con todo el cuidado del mundo. Y
1: ya chalala. Después de que los morritos estuvieron ahí arriba.
2: Entonces ahora ya ¿sabes cuántas veces me aventaba yo de ahí arriba?
0: Sí, sí, sí.
1: ¿En serio?
0: Digo, sí, se lo agarraban para. Era como una rampita, estaba como arrodillado con las manos en el piso. Así
1: o sea, era parte del mobiliario, nadie le había dado importancia.
0: Sí, nadie le había dado importancia. Entonces ya luego lo movieron con cuidadito, te digo, porque a mí me tocó ya después como director de Casa de Cultura, y se movió al Museo Tacintla, que ya está ahora sí resguardadito en un lugar donde ya...
1: ¿Dónde está el Museo Tacintla?
0: Frente al Palacio Municipal, al lado...
1: Del Lerdo de Tejada.
0: Sí, al lado,
1: okay,
0: al lado del teatro, creo, yo no sé si todavía siga, pero ahí se quedó un espacio. Son también muy cosas muy pequeñas, pero pues hay de todos, entre ellas el guerrero este.
1: Mira.
0: El guerrero.
1: Pero en la mayoría, o sea, qué bueno que aunque sean pocas piezas, se resguarden, ¿no? En Santa Rosa, Loma Larga, municipio de Goyapan de Ocampo, también hay un museo.
0: Sí.
1: De la cultura popoluca. Vaya usted y ahí cheque el
0: dato. Sí, hay muchos lugares.
1: Está chiquito, está chiquito, pero está muy bonito. Y si no mal recuerdo, todavía está la Universidad de Herbolaria.
0: Sí. Ahí. Yo no sé si en Cavada, Lalo, tú si sabes, es real la pieza que está afuera del Palacio Municipal, que es el códice, un códice, ¿no? El mesón.
2: Sí, es una pieza encontrada precisamente ahí en Ángeles Recabada, en el mesón. Ahorita no tengo el nombre exacto de la pieza, pero sí, ahí está es todavía.
0: Sí, está grandísimo, es como un códice, ¿no? O sea, hay varias cosas ahí talladas en la piedra. Pues interesante, ¿no? Y pues hoy a aquellos que les gusta, a mí me gusta mucho el tema de la arqueología, saber un poquito a través de algunas piezas la historia que pues de nuestros ancestros, de las civilizaciones que vivían aquí en la región o de cualquier otra, ni decir de los mayas, de toda esta flota de acá de la península, que también dejaron un montón de cosas. Si tiene oportunidad de ir a Palenque, vaya, y visitar a la Reina de Rojo, vaya. Si tiene oportunidad de pasar por Calakmul, vaya. Que otras, pues todas estas reservas arqueológicas del sur, acá de la península, que guardan un montón de historia y que para aquellos que les gusta la historia, pues se la van a pasar. Se la van a pasar bien.
1: Muy bien, pues así las cosas, ya lo sabía, el Día de la Arqueología,
0: ¿no? El Día Internacional de la Arqueología. La Arqueología.
1: Qué padre, qué bueno que nos enteramos de cosas por acá. Muchas gracias, nos escuchamos y nos vemos el día de mañana. Buen día.
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1: En Mezcla FM son las 9:15.
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1: En Mezcla FM son las 9:47.
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1: A ver, ¿cuántas voces así peculiares conocen?
2: De cantantes que tienen una voz y
1: un timbre y casi.
2: ¿Cómo le sería la palabra? Un timbre, una voz inconfundible.
1: Inconfundible.
2: Yo creo que mi buen amigo Eros.
1: Eros Ramazzotti,
2: que estamos escuchándolo. Phil Collins, que tiene una voz tremenda. Michael Jackson, sin duda. Michael Jackson. Freddie Mercury, que tenía como que. Una voz muy única. ¿Qué otro canta? Ah, el buen este. El que canta la de. Que habla así, muy bro, que habla grueso. A Frank Sinatra, la voz de Frank Sinatra también.
1: El que canta la de.
2: And a wonderful world. James Armstrong. Sí, también él. Y el otro, el gordo, Barry White, creo que se llamaba. Búscalo. Barry White. Un gordo que habla así. Barry White.
1: Sí, este va a ver.
2: ¿Qué rola de
1: él? De.
2: Ándale, güey. Uf, qué vozarrón.
1: Estar cachondeando bien. Sabor. Vinito, papá. Velitas.
2: Sí, güey. ¿Qué otro tiene una voz muy así, muy.
1: El vato del que dice.
2: El Blue Label Johnny Walker. Blue Label de Johnny Walker. Es un elixir.
1: El Blue Label.
2: Es un elixir. No, pero él no cantaba. No. Creo que Chayanne también, yo creo que es. ¿Chayanne? Julio Iglesias. Ah, el maestro Juan Luis Guerra.
1: Juan Luis Guerra.
2: También es muy reconocida su voz.
1: Jesús Manzanero.
2: Manzanero. Ah, Manzanero también. Luis Miguel.
1: ¿Dónde está mi Zabaleta?
2: Podría entrar Luis Miguel, muy reconocido. Ajá.
1: Casi no escucho, Juan.
2: El Zorrillo del Norte, el Coyote del Norte. El Coyote, ¿te acuerdas? ¡Árboles!
1: El Coyote. Valentín Elizalde. Dios lo tenga,
2: sí,
1: en Santa Gloria.
2: Que Dios lo tenga en Santa Gloria, pero yo creo que es de las más reconocibles, ¿eh?
1: Pero si tu cuerpo me provoca, o sea, sensaciones, me la ola,
2: estamos hablando de referencia, haciendo referencia a las más fáciles de reconocer.
1: Sí.
2: Bueno, Valentín Elizalde. Yo creo que es de las más fáciles.
1: Sí, no hay amor.
2: Podría ser Tintán,
1: ¿no? Juanga.
2: Tintán. El panadero con el pan.
1: O sea, no, como que sí lo.
2: Búscalo,
1: confundes.
2: Vital, más.
1: Sí, llegas a decir, ¿a poco era Tintán? O sea, siento que sí.
2: Sí, es más como no tan fácil de reconocer.
1: El Juanga.
2: Sí, por supuesto, Juan Gabriel. Pedro Infante, güey.
1: Juan Graviel.
2: Pedro Infante. Amorcito, creo que eran las voces más reconocidas.
1: Yo tengo tentación.
2: ¿Qué otra voz?
1: Don Chente,
2: sin lugar a duda, Don Chente también. Pues hoy estamos escuchando una de las voces más reconocidas también, Eros Ramazzotti.
1: Así es, el Italiani.
2: Con esta canción que se llama.
1: Laura Pausini también tiene una voz muy peculiar.
2: Ah, sí, también.
1: Hablando de italianos, ¿no?
2: Sí.
1: Vámonos con esto que se llama.
3: 62 años tiene el buen Eros.
1: Mira, pensé que tenía más.
3: Se llama Cosa Más Bella.
1: La Cosa Más Bella.

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1: En Mezcla FM son las 10:16.
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0: 10:34. ¿Por qué cambian?
1: 10:34, señoras y señores, para toda la banda que ya anda sintonizando 104.7, ¿dónde anda la flota, la banda, la quimicheña? Me manda el mensaje al 294-140-6255. Eduardo.
2: A toda la banda pulpera.
0: Oigan, dice de este lado, hablando de voces peculiares, me pueden poner la canción del poeta callejero, Bonita Bonita.
3: ¿Bonita Bonita?
0: Bonita Bonita.
3: No sé cuál sea esa.
1: Yo tampoco.
3: Me suena. Poeta callejero.
0: Eso dicen.
3: Bonita Bonita.
0: Bonita Bonita. A ver.
1: No sabo cuál es. Que nos digan cuál es.
0: Solo conozco al poeta Malablao.
3: Ah, ese es el mero maníaco.
2: Ah, ese es el mero mero chan chan chan.
3: Ese es el mero cañañanga. El mero cañañanga. Ando como mormadito, fíjate.
2: Oigan, ya ves, ya ven que ahorita está muy en boga el tema de la casa de los famosos.
3: Sí.
2: Ya ves que ya está muy.
4: Tiene una boquita bonita, bonita. Y una miradita coqueta.
0: Eso,
1: yo creo que sí. Ahora aguántamela, ahorita la ponemos.
0: Vemos.
1: Ahorita la, pues, se la ponemos de complacencia.
2: Ay, no.
1: Ajá.
2: Bueno.
1: Ajá.
2: El tema, ya ven que está generando, bueno, desde las, ya tiene como 2-3 temporadas, ¿no? Uh-huh. Que está generando mucho ruido y que pues es un experimento social.
0: Pues mira, la temporada pasada y esta, de flojera, ¿eh?
2: Sí, pues se volvió la casa de los ositos cariñositos desde que Adrián Marcelo puso la vara en casa.
0: En alto.
3: Sí, güey, es que cómo superas
2: ¿cómo
3: eso,
2: ¿cómo superas ese nivel de chisme, de violencia, güey, de confrontación que hubo, güey? Mira, es que todo se remonta, no crean que es una producción ni de, o sea, sí es una producción de Televisa y de Endemol y esto, pero no es una idea original de ahí, o si pensaban que todo se remontaba al Big Brother. Ajá. Pues también están equivocados, no viene de ahí, es mucho más longevo el tema del experimento social. Hay un oscuro secreto y todo comenzó con George Orwell, quien es el creador de la granja. Ándale.
3: Su libro La Granja.
2: Exacto, es un libro que se publicó en 1984. Su novela 1984 de George Orwell. Publicada en 1949.
3: Sí.
2: Así es. En ella aparece el concepto El Gran Hermano.
3: Sí.
2: Así se llamaba, uh-huh. O como se le conoció también, el Big Brother. Sí. Una figura que vigila permanentemente a la sociedad mediante cámaras y mecanismos de control. Revisaba, o sea, en el libro habla acerca de esto, ¿no? De cómo se vigilaba a la gente mediante cámaras, sus comportamientos sociales y todo este rollo. Décadas después, un productor neerlandés de nombre John de Mol convirtió esa idea de vigilancia en un experimento en televisivo. O sea, sí dijeron, oye, ¿sabes qué? Leyó el libro y el vato dijo, oye, pero ¿y si llevamos esto a la televisión? Si lo que nosotros vemos a través del libro y todo esto, hacemos que lo vea ahora sí en vida real, en términos reales, la gente, el mundo y demás, de cómo se comportan, no sé cuántos peludos son, 14, 20 peludos 18, dentro de una casa, ¿no? Ajá, dentro de una casa en convivencia por meses en absoluto aislamiento.
3: Yo no me acuerdo exactamente, pero también en películas se había hecho con The Truman Show, ¿no?
2: El The Truman Show.
3: ¿Se acuerdan con Jim Carrey? Uh-huh. Que era The Truman Show, pero yo no me acuerdo exactamente esa película, también lo vigilaban, ¿no? Fue un experimento y ahí lo puse. Él no sabía.
2: Pero él era solo, ¿no?
3: Sí, era solo y él no sabía que estaba siendo grabado, ¿no?
2: Ajá. Yo a veces me pongo a pensar, ¿y si somos un reality show de alguien?
0: De los aliens.
3: Somos un reality show de Diosito, güey. Somos un reality
0: de hecho,
3: show.
0: De hecho, metiendo un poco de series, hay una serie que me gusta mucho que se llama Rick and Morty y tiene un episodio justamente que habla de eso, de que los marcianos,
2: nos vigilan.
0: Nos hacen como una. Una simulación. Justamente, y nos están vigilando, utilizando también el mismo principio, ¿no?
3: Me imagino en una galaxia lejana.
2: De George Orwell.
3: El niño llega, me imagino en una galaxia lejana el niño marciano llegando con su mamá. Mamá, me tropecé y le pegué a Venezuela hace rato. ¿Qué hiciste, hijo? No, pero más.
2: Fui a caer a Colombia.
3: No se cayeron una cosa.
2: Bueno, décadas después, este productor, John de Mol, convirtió esta idea de vigilancia en un experimento de televisión. Así que en 1999 nació Big Brother. Big Brother, un grupo de personas que eran encerradas y aisladas del mundo exterior, vigiladas las 24 horas mediante cámaras y micrófonos. ¿Sabes? Yo siento que hoy en día los que les toca ir a hacer esto de la Casa de los Famosos y demás, yo tengo mis reservas y mis dudas referente a muchas cosas que suceden. Yo creo que sí es un programa que lleva guión. Yo creo que sí es un programa que sí tiene una pauta ya preestablecida de que, a ver, vamos a hacer esto en esta semana, tiene que suceder esto, esto. Pero también sí dejan como que esa parte de la reacción de ellos, porque a final de cuentas es un experimento social. Que sí está en boga el rating, que sí está en boga las marcas, que sí están en boga muchos temas, pero que también, o sea, hay muchas cosas que tienes que tú como productor tener controladas. O sea, tienes que tenerlos y mantenerlos en un espacio controlado, güey.
1: Sí, claro.
2: Entonces, por eso creo que cuando dicen, es que eso está, es de guión, pues es que es lo ideal. Es que sí se tenga un guión.
0: Sí, porque si lo hacen así como sin guión, se les va a salir de control en algún momento.
2: Sí, yo creo que sí se les puede llegar a salir del control. ¿Qué pasaba? Y creo yo, no estoy diciendo que eso es lo original, lo real, pero a lo mejor lo que hacía Adrián Marcelo era desapegarse al guión.
1: Salirse un poco de guión.
2: Salirse de la truza. Y ahí era donde todos los vatos se jalaban los pelos porque no era la reacción que debía haber pasado. Y te das cuenta en muchas cosas, ¿no? En como, a lo mejor como ponen a decir, a ver, a estos tres integrantes les tocó la moneda de la suerte. Y ellos, o sea, todo eso a lo mejor ya está predestinado, ya está dicho cómo lo van a hacer, pero decidido afuera. Pero para ellos a lo mejor no lo saben, que ellos son los elegidos. Y que pues tienen que reaccionar de alguna manera.
3: Pues con los mismos realities estos de Chef, por ejemplo, Masterchef. Lo que nos platicaba un amigo por ahí, ¿no? Que nos dijo, pues ya todo está decidido, güey. Sí,
2: claro.
3: ¿Quién va a guisar qué? ¿Cómo? ¿Dónde te tienes que equivocar? ¿O qué te va? La misma producción lo que te hace para que tu platillo no esté bueno,
0: no
3: porque
0: esté
3: te
0: chido,
3: ponen a guisarlo.
0: Sí.
3: 3-7 horas antes, y ya cuando llega el momento de la presentación y la toma,
0: ya está
3: por los platillos.
0: Sí.
3: Entonces, dice, todo está manipulado, y por más que tú quieras prepararlo bien, güey, pues no te lo permite.
0: Ahorita, si hablamos de Masterchef, lo están haciendo igual que la Casa de los Famosos, un formato 24 horas. Ajá. Y entonces sí están cocinando en vivo, por ejemplo. Pero, digo, a mí que me gusta Masterchef y me gusta ver ese tipo de realities, la gente es que no le encuentro sabor que lo hagan en un formato 24/7 y que lo hagan en vivo, porque como que también dices, como que pierde el chiste, pues. Entonces, a diferencia de la Casa de los Famosos,
3: ahora te das cuenta de la vida de los chefs, ¿no?
0: Exactamente, que entras y te echas el chisme completo en vivo, por ejemplo.
2: Okay. No, las 24 horas no lo televisan, nada más la hora de los momentos de la guisada, ¿no? Por así decirlo.
0: Ajá, exactamente.
2: Clipean eso, ¿no?
0: En TV abierta, pasa la cocinada, por ejemplo, y las otras 24 horas son clases y eso lo ves en Disney, por ejemplo, en vivo.
2: Bien. Sí, bueno, pues la idea aquí era, lo interesante de esto, en 1984, ser observado permanentemente era una forma de control. En Big Brother, ser observado permanentemente se convirtió en entretenimiento. Después, llegó a México en el año 2002, donde 12 participantes fueron encerrados durante 106 días, vigilados por aproximadamente 40 cámaras y 60 micrófonos. La audiencia podía seguir sus vidas y participar en las expulsiones. Ese formato posteriormente se dio paso a Big Brother VIP, que era donde ya entraron famosos, ¿no? Donde comenzaron a entrar ahí celebridades. De ahí evolucionó muchos años después en el concepto que se conoce actualmente como la Casa de los Famosos. Quien tiene los derechos de este tipo de producciones es la productora Endemol. Que es precisamente el nombre de este vato, ¿no? El que empezó con el experimento John Demol.
3: Sí.
2: De ahí viene el Endemol.
3: Okay.
2: La producción, ¿no? Entonces, pues ya en este 2026 se sigue realizando este experimento social. ¿Tú le entrarías a un formato así?
3: No sé.
2: ¿Tú sí te dejarías observar por 24 horas durante 60 días?
3: Igual sí. ¿Si me pagan? O sea,
2: sí les pagan, güey. Sí, o sea, sí les pagan, sí. Semanalmente, ¿no?
0: Sí, semanal.
2: Negocian con cada uno de ellos, pero semanalmente les están cayendo su lana,
3: sí.
2: Y tienen que permanecer, ¿no?
0: De la temporada de Adrián Marcelo, él fue el que ganó
2: mejor
0: más
2: pagado.
0: Exactamente. El que más ganó.
1: Sí, claro, porque también él puso sus términos y condiciones, ¿no?
0: De hecho, por ejemplo, en esta temporada que estuvo Fede Vigevani, que es un youtuber muy famoso que gana la lana, entró por, creo, 2 semanas, ¿quién? Nada más. Fede. Entró por 2 semanas porque yo supongo que no le alcanzó la lana a la producción para pagarle y dijo, bueno, pues te doy 2 semanas, págame tanto y ya después me saca.
2: Ese vato gana mucha lana, sí, en internet.
0: Está podrido en lana.
2: Y mira, anda promocionando unos dulces.
0: Sí. Es que su contenido es más para niños, güey.
2: ¿Verdad que sí?
0: Sí, es más.
2: Por eso no lo tengo tan en el...
0: En el radar, sí. Es más para niños.
2: Sí, el vato sí. Siento que el vato como que sí le metió buena vibe a la casa, a la convivencia. Porque cuando él salió, todo el mundo, todo ya, contra todo.
0: Exactamente. Así me eres. Vámonos, ¿quién? Con música, muchachos.
1: ¿Quién?
2: El Fede.
1: No, no sé.
0: Un youtuber. Fede Vigevani, sí.
1: Ok.
0: Tiene hasta... De hecho, creo que sacó... una bebida energética, no sé cómo se llama, que las venden aquí en el Oboro.
1: Okay.
0: Y tiene un buen de marcas, es como un Luisito Comunica, pero de los niños.
1: Órale.
0: Sí.
2: Ahí está. Pues así las cosas.
0: Esta es la rola que nos decía la amiga. Entonces, aquí está
2: su rola. Demasiada personal.
0: Exactamente.

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2: En Mezcla FM son las 10:49.
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7: Once de la mañana con 6 minutos.
8: Te casamos, güey.
7: ¿Por qué?
8: Estamos casando así cuando.
9: Cuando sí, te dan ganas de meterme.
8: Es que sabes que yo no te veo bien porque te reflejo, me reflejo yo en vez
9: sí,
8: de.
9: Sí, sí, sí. Sonríele, Juanito, para que te vea.
7: Mínimo. Ya que no podemos prender la luz.
8: Oigan, ¿dónde sí. anda la flota? Gracias por su mensaje a toda
7: Oye,
8: la banda.
7: De este lado nos dicen: hagan un formato de Big Brother San Andrés y mencionen a quiénes meterían.
8: A ver.
7: Empiezo yo, Irving Jaranas. Aquí.
8: ¿Quién me mencionó?
7: El amigo de la terminación 4692, Rodrigo Rojas.
8: Sale Rodrigo, ya está el primer voto para Irving Jarana. Oye, sí, fíjate, deberíamos preguntar que la banda proponga qué personalidades deberían estar en ese,
7: a ver,
8: en ese Big Brother. Nada más pueden entrar 10. Mándenos su personaje, mándenos al 294.
9: Mándame tus 10.
8: No, la banda que proponga uno. O sea, que diferentes personas propongan a uno.
9: Yo pensé que cada quien mandara sus 10.
8: No, porque hay que ver cuál es el más popular. Hay que ver de esos 10 que la banda nos empieza.
9: Pero entonces, ¿sí sería por popularidad o puede ser así nomás?
8: No, que la banda
9: se despliegue.
8: Pueden votar, o sea, pueden sugerir. La banda puede mandar su mensaje al 294-140-6255 y que nos digan: yo nomino a que esté en la casa de los famosos.
9: Ay, nane.
8: No sé.
9: Abelchelo.
8: El churrero. Abelchelo.
9: Mario Castillo.
8: Quien quiera la banda, que lo propongan. Y aquí sacamos
9: El Brujo Martín.
8: Aquí saca. Y ahí nosotros
9: va a ser un cagadero.
7: Ese ya estuvo en MasterChef.
10: Y lo sacaron por no saber hacer chiles en nogada.
9: Chale.
10: Se le olvidó todo.
8: Neta.
10: Sí.
8: Fíjate.
10: Solo llevó el chile.
8: Pues ahí está. Que la banda sugiera, que la banda diga.
10: Ahora más brujería.
8: Ya mi compadre Rodrigo dijo que yo. ¿No?
9: A ver, sería el Jaranas, el Abelchelo, Mario Castillo, el Brujo Martín.
7: Nada más.
9: 5 hombres y 5 mujeres.
7: Ah, la onda.
8: ¿A quién propondría yo, güey? Me gustaría que estuviera en la casa de los famosos. ¿El alcalde, por qué no?
9: No.
8: ¿Por qué no?
9: No.
8: ¿Tú también le entras?
7: De este lado, Chimino.
9: ¿Cuándo has visto que la presidenta Sheinbaum la metan a la casa de los famosos? No, ¿ah?
8: Que ella tiene su propia casa de los famosos.
9: Tiene su propia realidad
8: toda la mañana. Chimino podría ser, sí, también, ¿eh?
9: Chimino, no hay, pero no con hay. Su hija.
8: Aquí no discriminan por edades. Don Chimino también pudiera entrar.
9: Sí, claro, aquí no es discriminación.
8: El churrero, negro churrero.
7: El
8: negro
7: Onésimo churrero. Mixtega, dicen de este lado.
9: Ah, el bule.
8: También.
9: Al bule.
8: Ah, al bule también, güey.
9: Al bule.
8: Al bule que también meterlo. Al buen Onésimo también lo sugiero.
9: Al gordésimo Mixtega.
8: Onésimo.
9: Ah, Onésimo.
7: Saludos, Alone.
9: ¿A quién más?
8: ¿Quién más metería?
9: Yo a la doctora Ariadne Castillo la metería también, que genere ahí polémica y contenido.
11: Yo sé a quién sí podemos meter.
9: También,
8: güey.
11: Mi amigo Cetáceo.
8: ¿A quién pudiéramos
7: meter? A Mangola, dicen.
9: ¡Ah, Mangobola!
8: Mangobola, ¿sí? De los carpinteros de Corona.
7: A Naomi Cano.
9: A la Pepa.
8: Ah, claro, claro que sí. Un saludo a la Pepa.
7: A Naomi Cano.
9: Claro.
8: También tendría que estar, claro que sí.
9: Por supuesto.
7: Sí, ya la mencioné, ese que estuviera a la persona que yo mencioné ahorita.
9: A Julio Segura.
8: Julio también, sí, claro. Un saludo a Julio. ¿Por qué no? A nuestra amiga Nadia, también, de la que buena.
9: A Leona.
8: A Leona, un abrazo.
9: Sí, la meterías.
7: Yo metería a Mario Castillo, dice a este lado.
8: Ya
7: lo habían mencionado.
9: A la vez.
8: ¿A quién más meterían, güey? ¿A quién más?
7: Nada más porque no lo quieren en San Andrés. Y fíjate aquí.
9: Al Ram Sánchez.
7: Sí, güey.
9: Nada más porque no lo quieren.
7: Dice.
9: Que vaya ganando, ¿no?
8: ¿Quién dijo eso?
7: Dice, nomás para que no le presten dinero. Dice, es que digo el número, no le digo.
8: Yo metería a mi compa Barrilito.
7: Ay, es que justo es mencionaron, güey.
8: Sí, a mi compa Chocoreta.
7: Dice a Barrilito, nomás no le presten dinero, dice.
8: ¿Cómo se llama? Mi compa Chocoreta.
7: Chocoreta, sí.
9: Chocoleta.
7: A ese. ¿Cómo se llama? Chocoleta.
8: Sí, yo también lo nominaría para que estuviera también en la casa. Uh-huh. ¿A quién más, güey?
9: Poniéndole el humor
8: a la casa de los famosos, San Andrés. ¿Quién más?
9: Bueno, es que a ver, si es San Andrés.
8: Yo nomino a mi compadre Ricky Tomar.
9: Ah, Ricky Tomar.
8: Mi compadre Ricky Tomar del Cevichito.
7: Digo, si hablamos de la región, a la Pamela.
8: ¿La Pamela?
7: Sí.
8: No, ya se alejó.
9: Rodrigo, ¿no?
7: No, ya anda otra vez. En la, o sea, sí. No bebiendo, pero ya anda otra vez en los bailes.
8: Mi compa Capi, también yo lo nominaría Capi. Para que estuviera Capi.
9: Pepito Capi, creo que
8: Capi, para que le ponga la parte musical allá a la casa de los famosos, también lo metería yo.
7: Y estaría junto contigo, por ejemplo.
8: Sí. En mi team.
7: En tu team.
8: O sea, a lo mejor nos toca derribar.
7: Dice a Rosendo Pelayo.
8: Ah, también, güey. Sí, yo también.
9: Cada vez va peor esto,
8: Yo también. También nominaría a
7: Chendo. Chendo,
8: que le mando un abrazo al buen Chendo Pelayo. Imagínate en la casa de los famosos de Andrés. ¿Quién más, güey?
7: Amiga, qué bonitas uñas tienes.
9: Oigan, chamacos.
8: Por suelo. ¿O qué entraron a la taza y no le bajaron? ¿Quién entró al baño y no le bajó?
7: Dice a Cepillón.
8: Claro, güey, que sí, claro que sí debe de estar Cepillón. En la casa de los famosos San Andrés. Cepillón.
9: Bueno, también. Sacamos a Mario Castillo porque es la casa de los famosos San Andrés, ¿no? Y él es de Catemaco.
8: Bueno,
7: no, sí. No, de la que sea de la región.
8: ¿Que sea regional?
7: Que sea regional.
9: Sí, no manches. No sé, pues de Santiago. No hay cadena. ¿Fue qué equipo con el Bule?
8: No sé, fíjate. Entonces, si está en una cadena, también tiene que estar nuestro Prezi.
7: Es que es eso, o sea, nos estamos metiendo.
9: Tendría con mucha insistencia con meter a tu Prezi.
8: Sí, que le entre al reality.
9: No quiere, él no.
8: ¿Por qué lo defiendes?
7: Ya, mi estimado Gabo, ya la mencionamos. Al innombrable.
8: ¿Quién más? ¿Sabes a quién metería también? A mi compa Cházaro. De Marisco Cházaro. ¿Sí? Que le entre también a la casa de los famosos.
7: ¿Sí?
9: ¿Ok?
8: Sí. A mi compadre Razo Gordo.
7: Ah, sí.
8: Al buen Cóndor.
7: A Cóndor. Sí, no, ¿cómo no?
8: Yo lo sugeriría para.
7: Es show.
8: ¿A quién más?
7: A ver.
8: Fíjate, también invitaría a que estuviera en la casa de los famosos mi compadre Constantino. José Luis Constantino, también que le entre. Que se vaya. Igual el maestro Nájera también. Meterlo.
7: Olo. Dice este lado.
8: Demasiado random todo.
7: Sí, ¿no? A Julio Ortega.
8: Olo.
7: ¿Quién más? Fíjate, la banda sigue escribiendo, güey.
8: Y uno que no puede faltar, si no va al precio, entonces yo sí, ¿quién sí puede entrar?
7: El papá. Ah, sí.
8: Ese tiene que
9: estar. Yo le veo más madera al papá. Entrar
7: a Chuna de Catemaco, dice.
9: Sí, no,
8: yo le veo más actitud a estar en la casa de famoso.
9: Sí, claro. Ahí no va a haber problemas que ay, me dio presupuesto. Nada. Yo pongo la tarjeta.
8: Sí, güey, Fallo también tiene que estar, güey. Tiene que estar. A ver. A media casa el famoso. Aquí ya te falta bebida. Hoy ya tenemos agua. No, agua.
9: El radiador.
8: ¿Es el radiador o qué? A ver, surte método de Corona.
9: A ver, enfriador de Corona. Allá. La silla de Corona.
8: El patrocinio, todo de Corona.
7: De este lado, al negro churrero.
8: Sí, ya lo comenté. Ya lo mencionamos, claro que sí. Ay, ¿quién más, güey? ¿Quién más? Al flota que sea artista también, pintores, globeros, algún globero famoso.
9: Al Drácula Scuni, güey.
8: Claro. Drácula Scuni también, güey. Sí, sí, claro, tiene que estar también Drácula
9: Scuni. Sí, Scuni. Si entró el S. Pérez, ¿por qué no entraría el
8: Drácula Scuni? Drácula Scuni, claro que sí, güey.
9: Sí, claro.
8: ¿Quién más? ¿Quién más? ¿Algún taquero famoso?
9: A Segovia.
8: Al de los Segovia.
9: O al del Tucán.
8: Ándale.
9: Ajá. O al de...
8: sí, al amigo del Tizón.
9: Ándale, también.
8: Sí, sí. Tienen que estar también ellos. Ay, va a ser una locura la Casa de los Famosos. Caray. Casa de los Famosos. ¿No? ¿Pero cuántos hay ahorita en la Casa de los Famosos? La...
12: no sé. Prima, le deben de meter al cabeza de cochino.
7: ¿Ese quién es, Gui?
9: ¿Y ese qué o qué?
7: Bueno, sin 13 pesos, que no entra el cabeza de cochino también. Sí,
8: pues ahí metemos al cabeza de cochino también, ¿no?
7: Al Rafa R, dice.
8: Rafa R. Hay muchos personajes que pudieran estar en la Casa de los Famosos.
9: ¡Ah, el Alcántara, güey!
8: ¡Al Alcántara!
9: ¿Te imaginas conviviendo toda esa banda?
8: A mi compadre Ulises Gorsan también. Uh-huh. Al buen Ulises Gorsan para que nos ponga a hacer zumba en la mañana.
7: Ándale.
8: En la Casa de los Famosos. Sí, güey, sí iba a ser. Ahora, ¿y dónde iba a ser el lugar, güey? Todos encerrados en Pacific. Todos encerrados en Pacific. ¿O dónde?
9: En el Club de Leones. En el
8: Club de Leones, güey. Claro que sí. Ahí.
7: Al Negro Macías de la Gómez Pedraza, dice.
9: Al Negro Macías, sí, claro.
7: Sí. Ahí sí, yo no lo conozco.
9: El de la tiendita, ¿cómo no lo va a conocer, hombre?
8: La tiendita de la esquina. Sí, sí, ya sé quién es. Saludos, mi compa Negro Macías, a todos los vecinos de La Gómez, el barrio más feliz del mundo.
9: El barrio más alegre de San Andrés, La Gómez Pedraza. Y arriba La Gómez.
8: ¡Arriba La Gómez!
9: ¡Ondeen esa bandera, mi Gómez! ¡Bandera de la...
8: Saludos a toda la raza de La Gómez Pedraza, el barrio más alegre de San Andrés.
7: ¿Al maestro Lalo? ¿No lo meterías?
8: ¿Maestro Lalo?
9: No sé, si aguanta el maestro Lalo.
8: Si el maestro Lalo quiere entrar, lo metemos.
9: Lo metemos.
8: La maestra desordenada, claro que sí.
7: Sí.
8: La flota. Hay varias flotas.
9: Al del farolito, güey.
8: A mi compadre Checo Checo del Merendero. También, güey. Checo Checo, güey. Claro que sí, tiene que estar en la casa
9: con su hermano.
8: Con su hermano, sí. Con todos su hermano.
9: Sí, sí, todos.
8: Tiene que, güey. Sí, hay, sí, sí, da.
7: Sí, hay flota. Sí, sí,
8: material hay, güey. Al buen Yofo.
7: A Yofo.
8: Y Yofo también. Invitaríamos para que le entre el buen DJ Yofo. ¿Y qué te parece, mis corales que acaba de venir hace un ratito?
9: Ah, también. Ah, sí. ¿Eh? Yo lo iba a decir hace rato.
8: Yo creo que el último, para cerrar nomás la puerta ya, el último que entra a esa Casa de los Famosos se llamaría Juan Carlos Ochoa. El último elemento, cerramos la puerta y nos vemos en 30 días. ¿Cuánto es
9: eso? No, como días. En 90 días, 3 meses.
7: Y se metan a la chelina.
8: Animales son a la chelina. ¿Y cómo se llama el otro que anda por el centro? Que anda pidiendo monedas.
7: ¿Cuál tú?
8: Siempre anda tomando.
9: No sé. ¿Al que no tiene cuello de aquí abajo?
8: No, ese es otro. Otro que anda luego en el centro. Que se pone luego agresivo.
7: Se pone luego.
9: Todos se ponen agresivos primero.
8: No, este es un muchachito con síndrome, creo que tiene.
7: Ah, sí, bueno, pero. No sé, Rick.
8: No sé, que mandarlo mejor a rehabilitación, al DIF.
7: Sí.
8: O algún otro lado. Pero sí, no, ya con eso tenemos para la casa, güey.
7: Mencionamos más de 10, güey.
9: ¿A qué más?
8: ¿Somos de 10?
9: Sí,
8: Pues hacemos una casa.
9: Pero no hay una mujer.
8: Una casa grande. Sí,
9: bueno, sí, sí hay mujeres, pero muy poquitas.
8: Ya dijeron
7: ahí. Mencionaste a Nadia.
8: A Nadia.
9: Chelina.
7: A Chelina.
8: Sí, ahí van.
7: Aleja de Chimino.
8: Pues es que yo no conozco tan, o sea, no.
9: La hija de Chimino.
8: La hija de Chimino.
7: Naomi.
8: A Naomi también la mencionamos. Tú dijiste a la maestra.
7: Las maestras desordenadas.
8: A las maestras desordenadas. ¿Y quién tú sugeriste? A Ari Castillo.
7: Uh-huh.
8: También, ¿no? Pues ahí está. Ya, si hay material, si hay varios que pueden estar en la Casa de los Famosos, ¿eh? Ya nada más.
7: Ah, van, le hicieron stick. Que bueno, te los mando.
8: Ya nada más está que quién? Alguien quiera hacer la producción, ¿eh?
9: Ya nada más está.
7: Páguele.
9: El que le quiere entrar. Vamos a una pausa, Juanito.
7: Vámonos a la pausa y regresamos, muchachos.
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14: En Mezcla FM son las 11:19. 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
1: En Mezcla FM son las 11 con 47 minutos.
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0: La hora chingüenchona de la mañana.
1: Oye, empiezas tú, porque ya vi que el buen Irving Castrozón.
0: Bueno, el señor Irving Castrozón anda en unos menesteres, en unos asuntitos muy personales. Se fue a clonar.
1: Fue a enviarle un fax al diablo.
0: Se fue a fotocopiar. Se fue a clonar.
1: Bueno, en lo que viene el señor Irving Castrozón, vamos contigo, mi estimado Lalito Delgado.
0: Ok, yo me voy con algo de Eminem, Rihanna. Esto se llama I Love the Way.

Ahí está la rola número uno, la rola del señor Lalillo Delgado. Yo me voy algo con algo de español. Ellos son, más bien, él es el señor Residente cuando estaba con los amigos de Calle 13. Ajá.

0: esa, la rola número 2. Y en vista de que no llega el señor Castellano.
1: Pero ya la dejó, ¿no?
0: Sí, ya la dejó. ¿La presentas tú?
1: No.
0: O lo esperamos.
1: La número 3. No, ya de una vez suelta la Juanito Cholo Ornelas.
0: Ice, ice, baby. Vanilla.

0: 294-146-255. Es momento de que usted vote. Playlist número uno, el señor Lalito Delgado con
1: Love the Way You Lie.
0: Playlist número dos.
1: Bueno, ¿cuál playlist?
0: Bueno, rola número dos.
1: Ajá.
0: Calle 13, Atrévete. Y rola número 3, Vanilla Ice.
1: Con Ice Baby.
0: 294-140-6255. Es el momento de que usted vote de este lado. El buen Gabo vota por la número 3.
1: ¡Eso!
0: Fíjate, no está y va a ganar el desgraciado.
1: Punto para el Jaranas.
0: Punto para Jaranas. Buenos días, saludos desde la 5 de mayo. Voto por la número 2. Voto para calle 13.
1: Voto por la número 2. Bien.
0: 294-146-255. Nuestro WhatsApp 94-228-17. Recuerde que la llamada vale por dos. Vámonos por el AON. Votamos por la número 3.
1: ¿Cuánto van?
0: 2-1. 2 para Vanilla Ace. 1 para Calle 13, 0 para Eminem. De este lado, vámonos con Ice Baby. Tonchis lleva 3, mi estimado Irving Castrezón.
1: Así es.
0: Y de este lado votamos por la número 2.
1: ¡Eso! 3 a 2. Muy bien.
0: 3 a 2.
1: 3 a 2.
0: Sí.
1: ¿Quién va ganando?
0: Dice, va ganando Castrezón.
1: ¿Y en segundo lugar?
0: Atrévete. Dice, esa rola de Ice Baby es muy racista. En Estados Unidos la utilizan para tirar hate a la raza.
1: Chale.
0: Yo voto por la de Eminem.
1: Eso, gracias. 3-2-1.
0: Exactamente, 3-2-1, 294-146-255. Ya con esa nos despedimos. Es momento de que usted vote. 3-2-1. 1 para.
1: Ahí está la llamada. Es para Eminem. Estoy seguro que es para Eminem.
0: Bueno.
2: Aquí el tierno.
0: ¿Qué onda, tierno?
2: Vamos por calle 13.
0: ¡Eso!
1: Gracias, carnal.
0: Gracias, carnalito.
2: Dejando lo de rayos de pollo.
0: Ahora.
1: Eso. Saca, para andar igual.
0: Tonchis.
1: 3-4-1.
0: 3-4-1, a favor.
1: Calle 13.
0: De este lado votamos por la número 1.
1: Gracias. 3-4-2.
0: 3.
1: Bien, ya casi.
0: 294-146-255. 294-146-255. 94-228-17 es para llamada directa. Así no es. Nos marque el WhatsApp porque no le vamos a contestar.
1: No se puede, Flota.
0: No se puede. 94-228-17 es nuestra línea directa. Ahí usted nos puede marcar y estamos a un voto para que gane calle 13. De este lado nos dicen votamos por la número 3, Vanilla Ice.
1: ¡Vientos! 442.
0: 442. Exactamente. 294-146.
1: Ya, pues yo me bajo de la contienda, la llamada, ¿no?
0: Exactamente, ya sale el Lalito Delgado y ahora sí, empate, vámonos con 4-4. Llamada 4-4, 4 para Vanilla Ice, 4 para
1: Atrévete
0: Calle 13. Línea completamente disponible para que usted marque 94-228-17. Estamos.
1: ¿Dónde en... fuiste?
0: Te fuiste súbita.
3: A poner un fax.
1: Te fuiste, clon.
0: Le envió un fax al diablo. Envió arroz a los chinos.
1: Fuiste a mudar la piel como la víbora.
0: Fue a parir. ¿294-228-17 esa llamada?
3: ¿Estamos en muerte súbita?
0: Sí, ya. En este momento ya no se aceptan mensajes de WhatsApp. 94-228-17 y vemos quién gana.
3: Están disputándose el premio a la mejor canción el día de hoy.
0: Dice este lado, voto por la número uno. No, la número ya no está. Ya se bajó.
1: Ya fue.
0: Ya se fue. Además, ya habías votado por la 3. Así que no cuenta. 94-228-17. Es momento de que nos llame. Y con esa nos despedimos.
3: Eso, señoras y señores. Hoy vamos a ver si es cierto de qué cuero salen más correllas. Vamos a ver hoy. quien se impone, a qué hora entra la llamada y quién gana, si Calle 13 con Atrévete o Vanilla Ice.

0: años.
1: 294-94-3817. Es momento de que llame, ya que si nos vamos con esa nos despedimos.
2: Ah, usted tiene en sus manos el poder.
1: Vámonos.
2: Eso.
1: Es momento de que usted vote línea completamente disponible.
0: Es el 94-228-17, ¿verdad?
1: Sí, 94-228-17. La flota. A ver, vamos a ver qué pasaría si aceptamos el audio de voz.
0: Dale, dale, dale, al audio, si no, al audio.
1: ¿Qué dijo?
3: Voto por el que fue a tirar tuna.
2: Vota por mí, señoras y señores. Hoy la gané sin jugar, ¿no?
1: Sí. Ya, último mensaje antes de irnos.
4: Vota por el que fue a tirar tuna. Vota por mí, señoras y señores.
1: Bueno. Bueno.
2: Te mando el audio.
0: Pues con eso nos despedimos, muchachos.
1: Cuídense mucho. Locos. Nos escuchamos mañana.
0: Miércoles.
1: Bye.

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Martes 18 de agosto del 2026, ¿cómo están? Bienvenidos a las movidas de la potrilla de aquí hasta las 3 de la tarde. Te voy a acompañar con música que te va a poner pues a bailar y a disfrutar en esta tarde nubladita aquí en San Andrés Tuxtla, Veracruz, 28 grados. Para toda la banda que nos está escuchando a través del 104.7 allá en Acayucan, a través del 98.1. Y si nos escuchas en cualquier parte del mundo es a través de www.mezclefm.mx. Yo soy Lupita La Potrilla Hernández. Recuerda, números en cabina para que te pongas en contacto, para que estemos pues disfrutando de la música que deseas bailar allí en casa, a lo mejor dedicar alguna canción para mover el bote. Bueno, pues es momento de hacerlo a través del 294-146-255, a través del 94-228-17. Iniciamos este espacio con buen ritmo. Llegó el rey del baile, Nelson Cancela, con eso que se llama Bailando Tallao. Cuando son las 12:12, nos vamos con más música. Aquí llega el sonido Gallo Negro con el sonido de la changa, así que súbele más volumen a tu radio, que estás en territorio mezcla. Recuerda, de aquí hasta las 3 de la tarde son movidas del 104.7.

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1: En Mezcla FM son las 12 con 23 minutos.
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20: Doce con 26 minutos, aquí está, ay sí, sí, que me mientes, sé que me mientes a través de Mezcla FM, la mejor música, siempre recuerda comunicarte a través del 294-140-6255.

12:30 antes de irnos al corte promocional, déjenme les cuento que el día de hoy, pues lamentablemente leíamos a través de redes sociales el fallecimiento de Germán Medina, un cantante en Nayarita que perdió la vida de una manera trágica junto a otro joven que era nada más y nada menos que quien se dedicaba a ser ingeniero de monitores de la banda Los Sebastianes. Lamentablemente, pues estos dos chicos perdieron la vida en el lunes 17 de agosto a la altura del kilómetro 18 cuando el vehículo en el que viajaban pues impactó contra una camioneta que se encontraba volcada y abandonada sobre las cinta asfáltica sin ninguna señalización por parte de los ocupantes. Esto, señores, importantísimo. Nadie quiere tener pues algún percance, ¿no? Pero en el caso de que por nuestra irresponsabilidad tengamos alguno, bueno, pues hay que ser definitivamente responsables, porque imagínense, estos chicos pues iban en su carril, no pensando en que iban a tener este accidente, y pues por una persona que dejó abandonada esta unidad de motor que fue volcada previamente, pues perdieron la vida, lamentablemente. Así que el mundo del regional mexicano está de luto por el fallecimiento de Germán Medina y también de Olaf Rubio, quien era ingeniero de monitores de banda Los Sebastianes. Nos vamos a un corte, regresamos con más a Mezcla FM, la mejor música siempre.

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Las 12:39 en Mezcla FM, la mejor música siempre. Tenemos el saludo para los amigos de Ranchoapan, Concha Escalera, dice La Flores Magón, los Mérida, Ocelota, Soyata, Pizapan, Azochío, y el corredor de Rincón Zapatero 5 de Mayo. Ándele, el saludo para el buen vecino de Tlalixcoyan. Dice, excelente martes místico. Sí, ¿verdad? Y es que muchos tienen la creencia que los martes y los viernes son como que días de más energía. Como que, sobre todo en esta zona, no sé a ciencia cierta, pero por aquel vecino de Tlalixcoyan es lo que nos está diciendo, que es un martes místico. ¿Qué tal? Las energías fluyen y toda la cosa. Ya me sentí Misada Mohamed, señores. 20 minutos nos separan de la 1:00 p.m. Recuerda comunicarte a través del 294-146-255 o también marcando a cabina al 94-228-17 para mandar tus saludos, para que pidas tus canciones favoritas o simple y sencillamente, pues para decir, hey, aquí ando. Oigan, y fíjense que, pues el que está nada más y nada menos que de estreno es el buen, ¿quién creen? El buen Carin León. Y es que, pues por ahí anda promocionando Adolorido, sensación, la sensación de traer, dice, la dignidad en el suelo. Y pone, por ejemplo, la canción Que Vuelvas, de Grupo Frontera y Carin León. Y esto es un post en donde tú puedes hacerle llegar prácticamente pues tu mensaje respecto a lo que tú piensas de estas canciones que ha lanzado a través de, pues, durante muchos años, ¿verdad? Yo me acuerdo que cuando estábamos en plena pandemia, tuve la oportunidad de contactar a su manager y él, pues, obviamente, pues, nos dio la entrevista. Entonces, vamos a ir con más música. Aquí llega la maravilla musical de México, se llama Las Africanas, es Junior Clan, señores, 19 minutos para la 1:00 p.m.

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1: En Mezcla FM son las 12 con 44 minutos.
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1: 12:59, aquí está Karol G con Mi Ex Tenía Razón. Son movidas, recuerda 294-140-6255. 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
12: Le mandamos saludos a la Comaya y a Encihuapan y vamos a bailar con los Superlamas y Carolina Ross. Esto se llama Si Tú Te Vas. Cuando son las 13:05, estás en las movidas de Mezcla FM.

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1: En Mezcla FM son las 13 horas con 16 minutos.
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18: Horas con 19 minutos y en Mezcla FM la mejor música siempre. Recuerda, a través del 294-146-255 te leo, y a través del 294-94-228-17 quiero escuchar tu hermosa voz, por supuesto, para que pidas tus canciones favoritas. Nos vamos a ir con un clásico, esto se llama Llorar, Llorar, Llorar, y son los Bibis en Mezcla FM 1319.

6:21 en Mezcla FM, la mejor música siempre. Por acá nos piden una canción, dice el Chico Universal con los Caracoles. Ahorita la ponemos con mucho gusto. Mientras tanto, nos vamos a bailar con esto de Los Ángeles de Charlie. Me volví a acordar de ti, 13:21.

Canción, dice el chico universal con los caracoles. Ahorita la ponemos con mucho gusto. Mientras tanto, nos vamos a bailar con esto de Los Ángeles de Charlie. Me volví a acordar de ti. 1321.

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24 minutos nos separan de las 2 de la tarde y en Mezcla FM la mejor música siempre. Y bueno, para todos los que gustan de los corridos tumbados y sobre todo de la música de Tito WP, bueno, pues ha encendido las redes porque está lanzando oficialmente su esperada gira de conciertos y ha confirmado que se llevará pues una de sus más grandes éxitos a los escenarios más importantes de México y Estados Unidos. Y es que el reconocimiento de este compositor e intérprete de los corridos tumbados, pues la verdad es que se ha posicionado bien en el gusto del público, es responsable de escribir e interpretar verdaderos himnos del género tumbado, como lo han dicho pues todos los que gustan de este género. Utilizó sus canales oficiales para dar el anuncio de que a sus fanáticos que pedían a gritos, y la noticia provocó una reacción inmediata en plataformas digitales donde el público ya especula sobre los invitados especiales y está armando el repertorio para toda, para cada ciudad que se va a estar presentando. Tito WP confirmó que va a revelar el calendario apenas en fechas próximas, a presentar un espectáculo renovado con producción audiovisual de primer nivel. Además, va a interpretar sus éxitos como Dopamina, El Loquerón y sus icónicas colaboraciones que ha hecho con diferentes artistas. Así que si a ti te gusta la música de Tito WP, ahí está el dato. Se va a estar presentando en varios escenarios de la República Mexicana y de Estados Unidos. Le mandamos saludos a don Ramón y a doña Azucena, que se hacen presentes a través del 294-146-255. Nos vamos con esto, son los Reyes Locos, suave pa' bailar, súbele que son las 13:38 y son movidas en Mezcla FM.

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1: En Mezcla FM son las 13 horas con 47 minutos.
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8: 14 horas con 7 minutos y vamos a bailar con esto. Se llama La Nena, es Cosmetadeo con Eden Muñoz en Mezcla FM, la mejor música siempre.

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1: En Mezcla FM son las 14 horas con 17 minutos.
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15: Las 2:20 en Mezcla FM, la mejor música siempre. Oigan, recuerden que está disponible el 294-146-255 y el 94-228-17. Y en el caso de Peso Pluma, pues volvió a colocarse en la cima de la industria tras confirmarse su presencia en 4 categorías indispensables dentro de la 23ª edición de los premios Juventud 2026. Y es que este importante reconocimiento llega tras un rotundo éxito obtenido con el lanzamiento de su aclamado disco Dinastía y su versión deluxe, proyectos realizados junto a Tito WP, que ha logrado posicionar el movimiento tumbado en los primeros lugares de la lista de reproducción en México y Estados Unidos. El intérprete tapatío buscará llevarse la estatuilla más cotizada en la ceremonia que se celebrará el próximo 3 de septiembre en Marbella, España. Así las cosas y vámonos con música. Aquí llega nada más y nada menos que eso, señores. En Mezcla FM llega el bombón asesino con sus superlamas. Así que súbele más a tu radio. 2:21 minutos.

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10: Catorce horas con 34 minutos, aquí llega Mala Fe, con Dios estaba conmigo en Mezcla FM. Saludamos a la banda que nos está escuchando en este momento, a bordo de su vehículo, a los amigos taxistas, al buen Moloc, al buen Ferrari, a nuestros amigos de Ohuilapan, ¿verdad?, que andan en frecuencia, a nuestro amigo Candelario y a toda la flota, al buen Brujo Mayor, que también anda en frecuencia del 104.7. Vámonos con música, aquí llega esto de Mala Fe, súbele.

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1: En Mezcla FM son las 14 horas con 45 minutos.
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Solamente 11 minutos nos separan de las 3 de la tarde. Que tengas buen provecho. Nos vamos a escuchar más al ratito en A la Carta. Por cierto, saludos a Doña Tere. Y así nos despedimos. Hasta más al rato.

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1: En Mezcla FM son las 15 horas, con 15 minutos.
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1: En Mezcla FM son las 15 horas con 45 minutos.
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1: En Mezcla FM son las 16 horas con 15 minutos.
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1: En Mezcla FM son las 16 horas con 47 minutos.
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5:04, esto es A la Carta, donde tú haces la programación. Es el tomate de oro con la adictiva. Buenas tardes, San Andrés Tuxtla.

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1: En Mezcla FM son las 17 horas con 15 minutos.
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1: Saludamos a la familia Velasco allá en Los Pinos y aquí están los siete latinos. Que todos sepan, en Mezcla FM, la mejor música siempre.

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1: 26 minutos nos separan de las 6 de la tarde. No quiero ser tu amigo. Es la tribu Cuisillos. 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
1: En Mezcla FM son las 17 horas con 47 minutos.
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9: Solamente 10 minutos nos separan de las 6 de la tarde. Saludamos al amigo Antonio Aparicio allí en Matacapan que nos está escuchando. Los dejo con la casetera y este medley de Inmortales. Que tengan excelente tarde. Se quedan con Elvia a continuación. Hasta mañana.

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